0: 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Público oyente, tenemos el privilegio de presentarles al padre Eduardo Ortega. Buenos días, padre.
1: Buenos días a todos y un saludo a Mr. Roel Smith, que hoy es su cumpleaños.
2: Hoy cumpleaños, sí.
1: Y decirle que pues está en nuestras oraciones y deseamos todo lo mejor para él. Que Dios le conceda salud, pero sobre todo el gozo y la paz de saber que somos amados y redimidos por Jesucristo.
0: Amén.
1: Y esto es lo que le deseamos en nombre de todos. Todos y los que lo conocemos y apreciamos esa amistad que nos tiene. Muy bien, pues yo quiero comenzar preguntándoles, ¿se acuerdan ustedes cómo era la vida antes del teléfono celular? ¿Se acuerdan cómo era la vida antes de las computadoras?
3: Sí.
1: ¿Se acuerdan cómo era la vida antes, y ya, yo sí me acuerdo, antes de la televisión?
0: Sí.
1: Yo sí me acuerdo, ¿eh?
0: Oh, yo también, padre.
1: Sí.
0: ¿Cómo, y aún
1: diácono,
0: antes.
1: Diácono, ¿cómo era la vida antes de la computadora?
0: Mire, en ese entonces salías para afuera y ahí andaban todos los niños jugando, correteando, subiendo a los árboles, jugando todas clases, inventaban los juegos con sí. palos, con pelotas, con lo que fuera, ¿verdad? Y con mucha alegría, mucha energía, corríamos, nos caíamos, nos raspábamos, nada, no era nada problema, ¿verdad? Entonces, y no había en la casa, pues ni, nosotros no teníamos ni televisión, ni teléfono, ni nada de eso. So, todo, ahorita si manejas por cualquier vecindad, no hay ni un niño afuera.
1: Ni un niño jugando.
0: Nadie afuera.
1: Sí, y cómo, Tony, ¿cómo era la vida antes de la computadora y...? Ustedes están muy jóvenes, bueno, como para decir antes de la televisión, pero...
4: Cuando estaban jóvenes, había como seasons, o como le dicen,
1: temporadas.
4: Era el tiempo de las canicas, era el tiempo de los trompos,
0: sí, de los monos,
4: ¿verdad?
0: Sí.
4: Y era cosas de ese estilo,
1: juegos.
4: ¿Verdad? Sí, juegos, ¿verdad? Y teníamos uno que le hacías un pocito, cortabas el ese de la escoba y ponías uno arriba, le pegabas para arriba, saltaba para arriba y le pegabas. Y si no la pescaban, te contaban qué tantos vueltas.
1: ¿Cómo se llamaba ese juego?
4: No sé.
1: ¿Alguien se acuerda cómo se llamaba ese
4: juego? Yo nomás lo jugaba.
1: Les voy a decir cómo se llamaba en mi pueblo. Se llamaba Chinchilagua.
4: Chinchilagua,
1: fíjate. Chinchilagua, arribas y corrías. ¿Qué otro juego te acuerdas?
4: Pues...
1: El bote, ¿jugaron alguna vez el bote?
4: Sí.
1: ¿Cómo era el bote? ¿Se acuerdan?
5: Pues yo me acuerdo, nosotros ya cuando estaba oscureciendo, eso no es de noche, es cuando jugábamos. Y sí, poníamos un bote y a ver quién va a darle la patada al bote, todos nos íbamos a esconder y no, él, y como dijo Benito, me metí dando, porque era contra todo el barrio y todos nos conocíamos porque yo me crié en McAllen. Y todos por la calle jugábamos, todos nos conocíamos nuestros vecinos, pero lo que me duele es que va uno ahora, a esos mismos barrios ahora, y no hay niños afuera jugando, no hay columpios, no van a jugar. Oh, yo me acuerdo, pasábamos horas jugando béisbol ahí afuera, hacíamos nuestros teams y pues usábamos los guantes de cualquier otro. Era más, no sé, había más entendimiento entre nosotros que ahora ya no hay. Y es una tristeza. Y
4: la otra era que antes de la televisión era el radio.
1: Sí.
4: Y nosotros oíamos el programa, oía las estaciones de en español, ¿verdad?
5: Uh-huh.
4: Y estaban los montañeses del Álamo, había novelas.
0: Martín Fierro.
4: Novelas y estaba todo, ¿sabes?
1: Y esto de escuchar en el radio una radionovela, una historia, ¿qué es lo que más hacía que desarrollábamos la imaginación?
4: Sí.
1: ¿Te acuerdas? Describía los sonidos y tú te imaginabas mejor que si estuvieras viendo.

0: Fashion abuelos, away. Amigos.
1: Fashion ¿Se away. Acuerdan ustedes que no era raro que alguien pasaba por la casa y tocaba? Y pásele, doña Clotilde, siéntese, siéntese. Sí. Y decía, le doy un vaso de agua, qué sí. gusta, siéntese. Y se sentaban las personas a platicar. ¿A platicar de qué? De todo y de nada.
0: De todo y de nada.
1: Y aún en el silencio, en la quietud de la visita, siempre existía esto de, pues sí, fíjese que sí. Y tú decías, ¿de qué están hablando? Pues sí, que va a llover. Pues sí, que va a llover. Pero te fijas, la comunicación no era un texto, mucho menos un forward que mandar de lo que me mandaron, te lo mando a ti y los lleno en tu WhatsApp box de cosas. Te tenías que comunicar con alguien en otro pueblo. ¿Qué hacías? El teléfono era carísimo si es que tenías teléfono.
2: Escribir una carta.
1: Escribías una carta.
0: Y había party line.
2: Ah, sí.
1: ¿Había qué?
0: Party lines. En otras palabras,
1: party lines.
0: Notaba varios.
3: Había como cuatro familias en la misma línea.
1: Sí, sí, sí.
3: Y si alguien estaba usando el teléfono, podías escucharlo tú todo lo que estabas discutiendo.
1: Para no pagar tanto.
3: Sí. Yeah. Y pero era lo único que existía. Bueno,
1: y eso cuando llamabas localmente. Yeah. Tenías que hacer una llamada a larga distancia, tenías que pagar todo tu... Por una llamada a larga distancia, ¿no es cierto?
0: Sí, caro.
1: Carísimo. ¿Y qué hacías entonces para comunicarte con un familiar que vivía lejos? Una carta.
0: Una carta.
1: Agarrabas un papel, una pluma, y te sentabas, reflexionabas, ¿qué le quiero decir? Porque tampoco voy a desperdiciar papel. No era como que había abundancia. Tenías que reflexionar, ¿qué le quiero decir? Que está en mi corazón y en mi mente. Y ahorita vamos a regresar el por qué esto, por qué ahora es todo lo contrario. Pensamos que estamos comunicándonos simplemente porque copié y pegué un mensaje que recibí. Pero nunca lo procesé, nunca lo reflexioné, nunca lo digerí. Y me he convertido como en un robot que repite cosas a los demás. Y por eso hemos perdido la credibilidad de la comunicación. Ya no somos más que robots. Y el tema de hoy es precisamente, hay que regresar a humanizarnos. 1850, lo decía el otro día. Ponte en el año 1850. Lo leí en un estudio. Imagínate que vives en Rancho San Isidro. ¿Sí?
0: Yeah.
1: 1850. ¿Cuánta información crees que recibía la gente del Rancho San Isidro en 1850? ¿Cuánta información?
2: Sí, no.
1: Toda la información que recibían al año cabía en 10 páginas. Uh-huh. En 10 páginas. Toda la información que recibía al año. Toda la información de afuera. En 10 páginas. ¿Cuánta información recibe ahorita un habitante de San Isidro? ¿Un millón de veces más o trillón de veces más? Y ya no lo medimos en páginas, lo medimos en gigabytes. El alma no fue creada para manejar tanta información. Las almas están ahogando, agobiando, estresando, marchitando por tanta información que reciben, deciden recibir todos los días. Porque tú puedes apagar tu teléfono. Tú puedes apagar tu teléfono. Yo acabo de regresar de Santiago, de Chile. ¿Y sabes lo que hicimos? Fuimos un grupo de amigos. Salimos y queríamos ir a la catedral, queríamos ir a la plaza, queríamos ir a... Y dijimos, vamos a apagar el teléfono. Nada de Google Maps, nada de GPS. Salimos y vamos a preguntar a las personas cómo llegamos. Era como hacíamos antes, ¿no?
4: Sí.
1: Oiga, ¿para dónde está la catedral? Oiga, ¿para dónde está la oficina postal? Yo creo que en 3 horas hablé con 25 personas.

0: porque decía, ¿dónde está la catedral? Pues váyase por aquí. Una cuadra después ya se me había olvidado. Tenía que preguntar a otra persona y a otra persona. Y luego pregunté, oiga, ¿dónde está la estación del metro, del subway? Y un señor me dice, mire, váyanse por aquí, dos cuadras, dan vuelta a la izquierda, hay un edificio amarillo y bajan por ahí. Muchísimas gracias, señor. Seguimos caminando y dice, espérense, llévense mi tarjeta, van a necesitarla. Su pase, su tarjeta para entrar al sistema, al subway, al metro. Dijimos, no, señor, es usted. No, llévensela, ustedes no traen una. Y ahí es donde dices, ¿qué nos ha pasado? Hemos perdido humanidad. El alma fue creada para estar en contacto con otras almas, consciente y presente. Lo digo, ¿eh? Consciente y presente. El alma se está marchitando porque no estoy en contacto con otras almas. Y mucho menos estoy en contacto con Dios, que es la fuente y culmen de todo alimento del alma. Hemos perdido humanidad. Ahora, la pregunta al principio yo decía, ¿se acuerdan antes del teléfono? ¿Se acuerdan antes de la computadora? ¿Se acuerdan antes de la televisión? ¿Sí?
1: Sí.
0: Nosotros hemos sido bendecidos, ¿eh? Tenemos la bendición de haber conocido la vida antes de esto. Pero ¿cuántos jóvenes y niños no conocen otra vida más que una pantalla? Ahora sí hablemos de los pobres. Basta de decir que los pobres son los que no tienen dinero. Los nuevos pobres son todos estos niños y jóvenes que no conocen otra vida más humana,
1: que tienen,
0: y no saben cómo salir de esa pobreza. Porque definición de pobreza es, pobre es el que no sabe cómo salir de su pobreza. Y las almas más pobres hoy en día son de los niños y jóvenes que no tuvieron el privilegio, la bendición de tener estas experiencias que compartimos con tanto alegría, ¿no?
2: Sí.
0: Se nos iluminó el rostro cuando estábamos compartiendo, ¿no es cierto? Y nos sonreíamos y nos acordábamos. ¿Tú crees que un niño conoce esto? ¿Un joven? Un niño, un joven, nació en la pobreza. Sí, tienen comida todos los días en la escuela, ropa, zapatos nuevos, televisión, videojuegos. Pero están pobres. Pobres de aquello que el mismo Jesucristo, nuestro Señor, vino a salvar, las almas. Y estoy jalando la palanca de Fire Alarm. Esto es urgente, urgente. Que nos demos cuenta, sobre todo nosotros, los que hemos conocido la humanidad antes del robot, que busquemos a los pobres, y el nuevo pobre es el joven y el niño.
1: Y tristemente, ahorita mismo hay muchos papás y mamás que no saben qué hacer, porque es la única manera.
2: Sí.
1: El otro día estaba platicando con un señor, tu niño está en la iglesia, está, hijo, y le dije, ¿por qué lo dejas? Dijo, pues es la única manera que se calma. Y no le quise decir, pero
0: claro,
1: le dije,
0: claro,
1: tienes otro problema más grande que eso, ¿verdad? Porque
0: claro,
1: si eso es lo único, y a la iglesia, y está haciendo esto.
0: Bueno, y aquí cabe mucho preguntarnos, tenemos que hacer un mea culpa, ¿eh? Como iglesia, estamos hablando de iglesia, y como sociedad, un mea culpa, ¿qué quiere decir? Ya los papás ahorita ya son víctimas de esta pobreza.
3: Exacto.
0: ¿Sí?
3: Yo nada más quería,
0: sí.
3: Yo nada más quería agregar lo que dijo Benito. El año pasado estaba leyendo un estudio que lo que está pasando con nuestra juventud, con esos teléfonos y las computadoras, tablets y todo eso, los están comenzando tan chiquitos, tan jóvenes, que lo que está pasando en el cerebro, ¿okay? En esa edad el cerebro se está formando. Y cuando uno está viendo todo eso así, rápido, el cerebro se está formando en una manera que ya no va a poder, ese pobre niño, así como dice, ya no va a poder tener la paciencia o ese, no sé, ese deseo para saber lo que es la verdad. ¿Okay? Sí,
1: reconocer
3: eso. Porque el cerebro ya está formándose en una manera que le está dañando. Y la culpa, bueno, digo yo, esta es la opinión mía.
0: Sí.
3: Son los papás, pues, esos son los adultos. Pero ahora hay muchos adultos que pues tienen miedo o no quieren ofender o... Pero también necesitan que ver que ellos tienen una responsabilidad para criar esos niños. No es otra persona nomás, los padres. Y ahora también, desgraciadamente, yo digo que hay muchos padres que también están en eso y creen que no es, esa es la solución. Pero no es. Sí. En vez de dar un paso para adelante, están dando 3-4 pasos para atrás.
0: Y lo que yo quiero agregar es esto. Ese papá que no sabe qué hacer con su hijo, ya es pobre víctima. Uh-huh. Y no se trata de buscar culpables, porque tendríamos que hablar más de esto. Pero tenemos que buscar cómo llegamos a este punto. En una ocasión, un hombre de negocios me decía: padre, cuando usted esté frente a un reto, un problema, y busque cómo salir de esto, pregúntese cómo llegamos a esto. ¿Sí? ¿Cómo llegamos a esto? Y ahí va a poder encontrar la manera afuera. Bien, voy a regresar al punto de cómo se nos iluminó el rostro y nos reíamos y nos sonreíamos de recordar cómo era la vida antes, ¿no? Y hasta decíamos, escuchábamos el radio y la imaginación volaba y nos imaginábamos cómo será el locutor este que habla todos los días y me acompaña todos los días, cómo se verá. Esto es una de las cosas, por cierto, que a mí me ha llamado mucho la atención. A mí me gusta mucho el radio, siempre nos ha acompañado. Y es una de las razones por las que yo vengo aquí, por el radio. Porque ustedes bien saben que a mí no me gusta el Facebook. Y esto se los voy a decir después, que tuve una experiencia horrenda. Por accidente, la semana pasada, entré al Facebook. El diablo está ahí. El diablo está ahí. Y voy a hablarlo después, ¿eh? Pero bueno, el radio, al igual que una carta, te ayuda a reflexionar. Y es lo que decías acerca del cerebro. Ya el cerebro no se ha desarrollado para imaginar, reflexionar, meditar y sobre todo para conectarme con el alma de alguien más. ¿Sí? Ni siquiera una llamada podemos hacer.
4: Padre.
0: Pero ahora, aquí el punto que quiero hacer es: es muy fácil que digamos, estos papás no saben por qué no los cuidan, por qué no los... Pero aquí voy a decir algo que nos va a incomodar a todos. Nosotros, nuestra generación, y la pregunta es por qué, si nosotros conocimos la vida antes de la computadora, ¿por qué no defendimos la vida de los jóvenes y los niños? ¿Por qué nos doblegamos a esa modernidad tecnológica? Tenemos que asumir responsabilidad nosotros, ¿eh?
4: Sí, claro.
0: Porque estos papás de ahorita, de estos niños, son nuestros hijos.
4: Sí.
0: Así que no, esto no cayó del cielo. Nosotros, como podríamos hablar históricamente, en los años 60, 70, fuimos tan negligentes que el modernismo y el progreso empezó a regir. Y lo vemos como iglesia, ¿eh? En la liturgia, por ejemplo, en la iglesia doméstica, Entonces, es tiempo que nuestra generación hagamos un mea culpa. ¿Qué quiere decir un mea culpa?
1: Pedir perdón.
0: Pedir perdón a Dios por haber dejado que esta generación sea tan pobre. Quizá materialmente somos más ricos, ¿no es cierto?
1: Sí.
0: Yo usaba los pantalones de mi hermano, ¿sí? En mi familia teníamos que preguntar antes de comernos algo del refrigerador, ¿esto es para la cena? ¿Puedo comer esto? Se compartía todo. Quizás somos más afluentes, más ricos materialmente, pero la pobreza existe como nunca, creo yo, precisamente porque nuestra generación hemos sido negligentes. Esta generación de los que crecimos en los 50, 60, 70, ¿por qué descuidamos tanto la humanidad que dejamos que el avance... No estoy en contra de la tecnología, yo soy el primero. Pero no hemos sabido
1: usarla.
0: Y esta pregunta la vamos a regresar ahorita que regresemos después del break.
1: Tengo 4 minutos. Corina, ¿ibas a decir algo?
5: Sí, yo quiero decir de que, hablando de lo de antes, me crié en el mismo rancho que yo crié a mis hijos. Uh-huh. Y en el tiempo mío era nomás una televisión y a todos los decían, váyanse para afuera. Y demás veníamos a la cena y andábamos por donde quiera, andábamos arriba en los árboles y donde quiera. Pero mis hijos nacieron también se criaron en ese mismo rancho, y no sé si por la sociedad o something else, pero no podíamos dejarlos salir tanto por todo el miedo que andaba o que estaba pasando. Como si yo dejaba que mi hijo o mi hija se caminara de donde yo vivo a donde está mamá, yo tenía no perseguirla, nomás lo estábamos viendo
1: hasta que llegara,
5: y mi hermana estaba viéndolo en el otro lado por el miedo. So, la sociedad ha cambiado también mucho.
0: Sí.
5: Y por eso andamos arriba, debemos de andar arriba de Dios, ¿verdad? Y debemos de andar arriba de Dios también en controlarlo el screen time.
1: Okay. Bueno, vamos al break, padre, y ahorita seguimos. Okay.
0: Muy bien.
3: 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Any announcements, Corina?
5: Sí, primeramente le queremos dar felicidades a Roel en su cumpleaños, y también las monjitas del monasterio nos mandaron unos anuncios que dijéranos. Van a tener el sábado 22 de agosto de las 8 a... no dice a qué horas, va a ser una renovación matrimonial familia unida, amalos hoy, mañana y siempre. El donativo va a ser $100 y incluye el desayuno, comida, snack y material. Todos están invitados. Si quieren más información, al 956-844-2895. Es para recién casados o cualquier persona que está casada. Y también les queremos invitar que el día 15 a las 10, la solemnidad de la Asunción de la Santa Virgen María. En todas las iglesias yo creo que va a haber una misa, es día de obligación. Chequen sus boletines. Y también en el monasterio va a ser un Catholic Homeschooling Information Meeting, August the 28th, de las 4 a las 6 y media. Si quieren más información, llamen al 956-451-1623. Y en el monasterio también va a ser el Rachel Vineyard Retreat. Va a ser el octubre 16 al 18, de las 5 a las 3. Llamen al monasterio para más información. Es todo lo que tenemos, padre. ¿Le sigue?
1: Seguimos, padre. Muy hablando. Bien. Nomás quería agregarle algo. Ojalá que sea parte también de la discusión que tiene. Yo me acuerdo creciendo chiquito, Nunca le faltábamos respeto a un adulto. Uh-huh. Donde quiera que ibas, si mirabas a un adulto, ¿cómo le va a tío? ¿Cómo le va a tía? Aunque no fueran.
6: Sí, tenías que.
5: Y no hablábamos para atrás, que es
1: nunca
5: parte
1: hablaba
5: del despejo,
1: para atrás.
5: De respeto.
1: Porque si yo le faltaba respeto a un adulto, para cuando llegara a la casa y no había teléfonos,
5: ya sabían.
1: Ya me estaba esperando papá o mamá, ¿verdad? Para llamarme la atención, ¿verdad? Porque reflejaba en ellos, ¿verdad? Que no, oye, pues no sabes criar a tus hijos, que mira, no saben respetar. Y había bastantísimo de eso y todo se ha perdido.
6: ¿Y quiénes son las víctimas de esto? Los niños o los jóvenes. Porque no aprenden lo que es la dignidad. Y por eso es algo tan, y lo dije, es una gran tragedia. Por eso lo digo con toda afirmación. El nuevo es porque nadie los quiere tocar. Ya nadie los quiere tocar. Sí, ¿a qué no me refiero tocar? Nadie quiere educarlos, nadie uh-huh quiere guiarlos, uh-huh, nadie quiere acompañarlos. ¿Por qué? Porque institucionalmente ya no puedes, estás restringido. Y esto que quede claro, los estamos abandonando de tal modo que los tenemos aislados. Y acuérdate que infierno es aislamiento. Infierno es aislamiento. Un maestro ya no quiere guiar a un joven, a un estudiante, porque puede ser demandado.
1: Sí.
6: En la iglesia no podemos hacer nada porque nos vayan a demandar.
5: Sí.
6: Entonces, están abandonados estos por los niños y los jóvenes, por la sociedad. Porque el diablo entró a través de las instituciones y el diablo quiere el aislamiento de estos niños y jóvenes. Y por eso, la única influencia para muchos de estos niños es el Internet. Y el diablo está en el Internet.
3: Nada más quería agregarle algo que dijo Benito, que están perdiendo la dignidad. Pero para mí, lo más triste, que estos niños o jóvenes no saben lo que es amor.
6: Claro.
3: No saben lo que es
6: ser amados.
3: No saben, creen que es algo, no sé. En otras palabras, ellos no saben que parte del amor es sacrificio.
6: Claro.
3: Y no saben. Por eso, porque todo está rápido. Todo.
6: Ahora, yo regreso y lo voy a decir una y otra vez. ¿Quién es responsable de esto? Y regreso a nuestra generación de mea culpa. Tenemos que pedir perdón de a Dios porque nosotros rompimos esto que debía haberse heredado, ¿eh? ¿Dónde se rompió esta herencia? ¿Dónde se perdió la herencia? ¿Dónde creen? En los años 60, 70 y 80 es la culminación. Entonces, si nosotros nos sentamos a analizar esto, porque nosotros tenemos una experiencia prior, antes, por eso podemos decir estas cosas. Y porque podemos decir estas cosas, tenemos que pedir perdón a Dios. Porque si podemos verlas, tenemos que vernos también nosotros. ¿Sí? Yo siempre digo, y los jóvenes, por la gracia de Dios, y tengo mucha esperanza, el joven está regresando y pidiendo, ¿dónde está mi herencia? Papá, mamá, ¿dónde está mi herencia de valores, de principios, de esperanza, de fe? ¿Dónde está mi herencia? ¿Por qué no me la has dado? Ay, mijito, es que en los años 80 el progreso era lo más importante, la modernidad era lo más importante, así es que la tiramos por la basura o la vendimos, o sí, no, pero esa herencia era para mí. Mis antepasados la dejaron para mí. ¿Por qué la tiraste? Somos nosotros la que la tiramos, ¿eh? Nosotros tiramos esa herencia porque había algo más atractivo.
3: Madre.
6: Y tristemente, se nos ha olvidado que nosotros somos los responsables. Por eso creo yo que, claro, podemos ver todas estas cosas. Y la siguiente pregunta es, ¿qué vamos a hacer? ¿Qué vamos a hacer
0: para restaurar el daño que hemos hecho.
7: Father.
0: Sí.
7: So at this point, you already have some ideas and things that we can do so we can restore what has been lost.
0: Yes. Yes.
7: You have specific already ideas, right?
0: Sí. Mira.
5: Pero muchos padres hoy en día también tienen miedo, especialmente ahora con después de COVID, por la mental problems que han.
0: No.
5: Tienen miedo que se van a morir, se van a matar,
0: okay.
5: O even
0: Corina,
5: las maestras.
0: Corina, vuelvo a lo mismo. Pero ellos ya son víctimas de nosotros.
5: Yes.
0: I have a lot to say about this mental health thing. Esto de la salud mental tiene su raíz en la salud del alma. Estamos tratando solo síntomas y no la raíz. Y podríamos hablar sobre la salud mental, pero es nuevamente otra tendencia de la industria médica. Y no soy psiquiatra y no soy médico, pero sí soy sacerdote, que el Señor me llamó a atender las almas. Estamos tratando los síntomas de algo que tiene su raíz en el alma. ¿Sí me explico?
5: Sí.
0: Entonces, eso es por un lado. Por otro lado, los papás de los niños no están preparados porque nosotros no los preparamos. Porque fuimos tan egoístas que nuestra experiencia es suficiente y no quisimos que nuestra experiencia fuera para otros. Y me da mucho gusto porque es verdad lo que dice Mr. Patiño. La pregunta es, ¿qué vamos a hacer? ¿Qué vamos a hacer? No nos podemos quedar ahí sentados nomás mirando la situación, el problema. Miren, la primera cosa que tenemos que hacer, creo yo, es deja las redes sociales. Yo vengo a este estudio porque sé que no está en el Facebook la imagen. ¿O sí está? Yo ya lo había dicho antes, ¿verdad? A mí me invitaron a un programa de radio. No me invitaron a un programa de Facebook. ¿Sí? Y la pregunta es, ¿por qué estoy nuevamente en el Facebook? Entonces, por ahí empieza. Humanicemos lo que estamos haciendo. El diablo se mete a través del exposure. ¿Por qué te vas a exponer tanto en las redes sociales para que el diablo venga y te denigre, dignidad, denigración? ¿Por qué ventilas todo en la plaza pública? ¿Sí? Por ahí decía mi madre un dicho: la ropa sucia se lava en casa. ¿Sí? Yo estoy horrorizado y lo voy a decir. Por accidente me metí al Facebook el otro día porque alguien me mandó un link que quería que lo viera y yo no sabía cómo verlo porque no tengo cuenta de Facebook. Sí, alguien me prestó su password y entré. Facebook, por lo que yo vi, es el infierno. La denigración de las maneras más bajas que yo he visto en la humanidad. Lo que se dice de los demás, lo que se ataca de los demás. Yo no entiendo por qué hay quienes están en el Facebook cuando es la ventana del diablo para denigrar. Para denigrar. No todo mundo tiene que saber todo, mucho menos de ti. Ten dignidad. Ten dignidad. Mucho menos la ropa sucia. Esa se lava en casa. Ten dignidad. No quieras que todos sepan todo de ti para que te validen. Imagínate la pobreza ontológica del alma, que necesito que todo el mundo me valide. Por eso me voy a las redes sociales, al Facebook, para que me validen con sus likes y saber que son hijos de Dios. Y eso debe bastar. Demos la dignidad de ser hijo de Francisco y Alicia, y eso debe bastar. ¿Sí me explico? ¿Por qué tengo que ventilar todo en la plaza pública? Y cosa que vi lo que estaba pasando en Río Grande, los comentarios de la gente de Río Grande en general, no estoy hablando solo de iglesia. Es horrible. la denigración, ¿sí? La denigración, ataques, calumnias, maldiciones.
1: Ya no se detienen.
0: Es donde tú dices, diácono, lo que tú decías, ¿dónde perdimos la dignidad de respetar a otro ser humano? Por ser humano, por ser hijo de Dios. ¿Dónde perdimos esto?
3: Y muchas de esas cosas son que AI o virtual, no son, son cosas que uno hizo por la computadora, y mucha gente cree que es verdad, y eso es donde están dañando no más ellos mismos, pero por todo el público. Y es como dice usted, ahí es donde está entrando el diablo, donde está estrando, y muchas de las cosas son puras cosas negativas, o de nomás mírame a mí, y eso está mal.
0: Y esto es, tiene que ver con la dignidad. Ayer yo me reunía con un grupo y hablábamos de la dignidad y del ego, ¿sí? Dignidad y ego, ¿sí? Una persona que no sabe respetar la dignidad de otra persona es porque no ve su propia dignidad.
1: Amén.
0: Si yo no veo mi propia dignidad como hijo de Dios, amadísimo hijo de Dios, yo no voy a respetar tu dignidad. Y voy a inventar calumnias, que no es otra cosa más que chismes, ¿sí? Y voy a manipular tu ego para sacarte provecho. Yo nunca había visto, no sé ni cómo explicar esto que vio bien en Facebook. Yo por eso en nuestra parroquia, y lo digo públicamente porque acabo de escribir una póliza, una norma, voy a pedir que ninguno de mis parroquianos publique fotografías o eventos de nuestra parroquia. ¿Para qué exponer, sí, al diablo? A los que con confianza vienen ante Dios, ante su gracia y su presencia, ¿por qué exponerlos? ¿Por qué expones a tus hijos en la plaza pública? Los expones a que sean denigrados. ¿Sí? Nosotros tuvimos la fortuna de conocer estas cosas. Por eso vuelvo a decir, el nuevo pobre es el niño y el joven que no conoce lo que nosotros conocimos. Y lo que tenemos que hacer es sentarnos, reflexionar, hacer un buen examen de conciencia, y nosotros, los adultos, ¿en qué hemos fallado? ¿En qué hemos fallado? Como iglesia y como sociedad. De lo que nos heredaron nuestros abuelos y nuestros padres, ¿por qué no lo hemos heredado a los hijos y a los nietos? ¿Por qué? Por egoísmo. Por egoísmo. Porque el mundo nos llamó más la atención. Porque brilló más como el oro o la plata. Si nosotros tenemos la herencia, ¿por qué no se la hemos pasado? ¿Sí? Y nos podemos sentar a criticar a estos papás que no cuidan de sus hijos. ¿Cómo lo vamos a hacer? Me preguntaba Mr. Patiño. ¿Cómo podemos ayudar a los jovencitos que están prisioneros en la vida virtual, en el metaverso? ¿Cómo podemos ayudarlos a liberarse? Porque son esclavos de la vida virtual. Son esclavos del metaverso. Tú ahorita llámale a un niño por teléfono, no te contesta porque no sabe cómo contestar. Que haga una llamada, no quiere. ¿Por qué? Porque no sabe cómo dirigirse a alguien. Nadie le ha enseñado a hablar, a conversar, a sentarte, como las comadres, ¿te acuerdas que tocaba y decía, comadre, vengo a visitarla? Ah, pásele, Cuquita, pásele, le doy un abrazo de agua, así. Y se sentaba, ¿no? ¿De qué hablaban? De todo y de nada. Pero lo importante era la presencia. Y el alma fue creada para la presencia. No para el allá y entonces, sino para el aquí y ahora.
1: Y ahí se podían... ¿Cómo? ¿Platicar? desahogarse uno con la otra. ¿Sí? Y se ayudaban, ¿verdad? Ahora
0: fíjate que esto uno de los jovencitos de nuestros monaguillos compartía el otro día en un retiro que tuvimos. ¿Por qué le gustaba tanto estar ante el Santísimo? ¿Qué es lo que lo hacía diferente? Quedarse una hora sentado ante el Santísimo. Y él decía, pues es que yo voy, me siento ahí y sé que estoy acompañado, que me está escuchando. ¿Sí? Estoy en la presencia. Esta es la palabra grande que me gustaría que todos reflexionáramos. Estoy en la presencia. Imagínate, la presencia de Dios, Jesucristo sacramentado. ¿Podemos estar en la presencia de alguien? Claro que sí. Si tú estás aquí ahora y yo estoy aquí ahora, mi alma se regocija. Pero tú puedes estar aquí y yo aquí físicamente, pero tú estás en otro lugar. Allá y entonces. Y esta máquina que se llama teléfono, esta máquina es la ventana para que te salgas aún viviendo bajo el mismo techo con 10 personas que te aman. Te saliste por aquí. Por esta pantalla te saliste. Como el hijo pródigo se salió de su casa. Exactamente lo mismo.
3: Y esa era una de las, bueno, que me han, gente que me ha dicho que ese es uno de los problemas más grandes que tienen, por ejemplo, con sus hijos, sus esposos, que van a visitar sus papás o lo que sea, o están en la mesa comiendo. Pero uno de ellos está en el teléfono.
1: Uno, casi todos.
3: O todos. Cualquier restaurante. No se hace, cualquier restaurante puede ir. A Lubis o donde quiera. Y nomás fíjense, nomás cuenten. ¿Cuántas personas están pegados en el teléfono? No están hablando. No están comunicando, pero
1: con otros
3: o están, pero no están dándole toda la atención a la otra persona. Están en su mente todavía pensando en ellos mismos, en sus problemas, o qué estoy comiendo. Y eso es lo que falta. Y eso es lo que ahorita, bueno, al principio, cuando nos dijo que hacíamos conectado, eso era lo que hacíamos nosotros de chiquitos. Todos nos juntábamos, pero, ok, aquel no tiene un guante para jugar. Bueno, venga, aquí está el mío, usa el mío, no tiene pelota o
1: solucionábamos los problemas.
3: Right. Porque le poníamos atención a la otra persona, porque era nuestro amigo. Ahora ya, y eso es lo que está faltando. Bueno, a lo mejor no debo decir nada, pero lo voy a decir. Eso es lo que está pasando. Yo veo cuando voy a la misa, ok. Yo estoy viendo a todos y muchos de ellos están en el teléfono, no están poniendo atención, sí están ahí físicamente, pero no están ahí.
1: Presentes,
3: ¿ok? Como nosotros cuando nos dijo, cuando estábamos chiquitos, que hacíamos, jugábamos el juego del bote, esto y el otro, para acá. Bueno, todo eso era parte de nuestra, no sé cómo decirlo, pero it was part of our
1: growth.
3: Our growth. Y ya en veces
1: crecimiento.
3: Yeah, I don't see that sometimes when I go to mass. And that's scary.
8: Yo creo que en la canción de Larry, yo digo que sí tenemos que separarlos de la metafísica, o como quieran ponerle, sí, la tecnología, y reemplazarla con algo más, ¿verdad? Y eso lo he visto en los altar boys, ¿verdad? En que los parents los ponen en el ese y ahí tienen que seguir esa devoción, ¿verdad? Y también entre ellos hay unos que tocan el acordeón, otros que tocan la ¿cómo se llama? La violín y la trompeta, ¿verdad? ¿Eh? Y esas son las cosas que se tienen que reemplazar para a lo mejor quitarlos un poco de eso, no darles tiempo, ¿verdad?
3: And that's one of the keys of getting rid of an addiction, okay?
8: Yeah.
3: You have to replace it with something else.
8: Yeah. Y yo no tengo la solución, ¿verdad? Pero yo sé que la iglesia sí tiene, ¿verdad? La iglesia sí la tiene.
9: Usted dio un ejemplo hace dos, la última vez que estuvo aquí. Tuvo un evento para los jóvenes que era un cookout, yo creo.
6: Sí, y una carnicha asada.
9: Y no era tanto la carne y todo eso, era para que estuvieran away from, ¿verdad?
6: Ya. Yeah. Y eso es bien cierto. Yo le digo a los papás: no le quites el teléfono, no se lo quites. Ofrécele una alternativa más atractiva que el teléfono.
9: Amén.
6: Una alternativa más atractiva que el teléfono. Y el jovencito lo va a soltar y va a estar ahí, presente.
9: Así
6: Pero es. No nomás regáñalos y critícalos y diles y todo. Porque tú eres responsable. Tú le diste la droga cuando tenía 3 meses y ahora reniegas de que es drogadicto. ¿Sí me explico?
9: Amén.
6: Entonces, asumamos la responsabilidad. Mea culpa. Uh-huh. Asumamos la responsabilidad. No le quites el teléfono, pero ofrécele una alternativa que diga: hay un mundo mejor que el virtual, hay un mundo mejor que el metaverso, hay un mundo mejor que el estar clavado en el teléfono. Y esto es convivir con mis amigos, con mis hermanos. Este grupo que mencionaba Tony de los monaguillos, yo estoy impresionado cómo Dios ha actuado a través de ellos. Ellos se hablan de hermanos. ¿Sí? Proud Catholics. Let me introduce my brother. Me saludan de mano, fuerte. Pax Christi, me miran a los ojos.
9: A los ojos, eso es lo importante.
6: ¿Sí? Me saludan. Respetan. Pero no lo aprendieron de un teléfono. ¿Sabes de dónde lo aprendieron? Del Espíritu Santo. La gracia de Dios. El amor de Dios. Y de sus padres. Que tienen padres que se preocupan por ellos. Es Dios. Es Dios que es la alternativa a estas máquinas. Pero tenemos que buscar la manera en que ellos, ¿sí?, reconozcan esta otra alternativa. El diácono Benito decía, tuvimos un concurso de carnita asada para jóvenes, muchachos. Aunque hubo un tormentón ese día, esa mañana, ellos dijeron: vamos a tenerlo. Y corrimos al pabellón de la escuela. Y la lluvia estaba ventarrón y tormenta y todo. Y ahí ellos, más cerquita uno de otros, protegiendo de la lluvia y asando su carnita. Para ganarse un trofeo. No era el trofeo, no había dinero, no había nada. ¿Qué era? ¿Tú crees que estaban en el teléfono metidos? No. Estaban quien hacía la mejor carnita asada y la mejor salsa y convivir. Este mismo grupo de jovencitos se siguen reuniendo. Ahora formaron la cofradía de San Lorenzo, que fue ayer precisamente la antier. Lorenzo, el patrono de los que parrilleros. Pero que el teléfono no hizo el barbecue para ellos. El teléfono no hizo que corrieran debajo de la, a protegerse de la lluvia. Muchos niños, como dices tú, están tan programados, su cerebro está tan conectado a ese teléfono que piensan que teniendo un teléfono van a resolver todo. Tomando una foto o tomando un video y que mágicamente, como varita mágica de Harry Potter, ¡pum!, va a cambiar todo. Su corazón y su esperanza está en el teléfono, cuando debe estar en el Señor.
9: Amén.
6: En la dignidad, en la humanidad, en la humanidad. Por eso...
9: Pero ellos no saben que...
6: Ellos no saben que existe esta que existe. Humanidad. Esto, por eso hablo de la pobreza. El niño y el joven es tan pobre que muchos no saben ni siquiera que son seres humanos.
0: Porque su cerebro ya se convirtió en computadora y sus valores no conocen el amor.
7: Father.
0: Sí.
7: So I'm thinking right now this is an uphill battle. It's a long-term, long-distance run. So we who propose the solutions will just have to develop lots of patience and endurance.
0: And, yeah, no, you're right. And above all...
9: Well, we have to involve the parents.
0: And above all, to listen to the Holy Spirit.
7: Yes.
0: And to humbly seek
7: guidance,
0: wisdom, and es el Espíritu Santo que nos debe de mover para ayudarnos a ver cómo vamos a salir y cómo vamos a ayudar a abrir un camino. Más que nunca necesitamos misioneros ontológicos, misioneros que vayan a esta tierra extraña, distante, que se llama realidad virtual. Realidad virtual, a rescatar a todas las almas que están esclavizadas.
5: We got to keep them busy, yeah, in God's,
7: God's work.
5: Yes, God's work. Got to keep them busy.
9: Me faltan dos minutos. Padre.
0: Bien, pues entonces hacemos una oración y en el nombre del Padre, del Hijo y del Espíritu Santo.
9: Amén.
0: Te alabamos y te bendecimos, Señor, porque eres bueno, porque nos das la vida. Te pedimos que estés con nosotros, que tu Espíritu Santo nos guíe en el discernimiento de tu voluntad, especialmente cuando miramos a los jóvenes y a los niños como estos nuevos pobres que no saben cómo salir de su pobreza. Señor, te pedimos que los cuides, los protejas de todo mal, de todo peligro, que ilumines sus mentes, sus corazones, de los papás y nosotros, abuelitos, para que juntos, en unidad, en el amor, podamos auxiliar y abrir camino a una liberación verdadera. En el nombre de Jesucristo, te pedimos también por los que están enfermos en sus hogares, para que tú, que nos escuchan, para que tú, Señor, los unjas y los sanes de cuerpo y alma. En el nombre de Jesucristo te lo pedimos. En nombre del Padre, del Hijo y del Espíritu Santo. Amén.
9: Amén.
5: Amén. Les queremos recordar que en el día 8 de agosto, el 22 de agosto va a haber una renovación matrimonial, Familias Unidas, amarlos hoy, mañana y siempre, en el monasterio, de las 8 para adelante. Si quieren más información, llamen al 956-844-2895. Y también la misa de obligación va a ser agosto 15, aquí en Inmaculada, a las 10. Estoy más de segura que en todas las iglesias también va a haber, so chequen sus boletines. Y también el Catholic Homeschooling va a ser en el Friday, August the 28th, from 4 to 6:30. Llamen al monastery para más información. Y también vamos a tener noche de alabanzas cada primer y tercer viernes del mes, de las 6 a las 8.

0: Señor, Mr. Theodore, dijo, para la poesía, ¿escoge una palabra o escoge una sentencia? No trates de memorizarlo, porque si lo memorizas, lo vas a vomitar la primera oportunidad que tengas. So, comenzábamos con una palabra y una frase. Causa de eso, pues, me gustó mucho la poesía de Ralph Waldo Emerson y así de Thoreau y todo eso. Dije, wow. Y no, pensé en cambiar al major en eso, pero dije, no, la historia no la dejo. Pero me enseñaron a mí una palabra, una frase. Y enamórate. Mr. Ralph Thibodeau, el único que no era padre, pues el otro era coach. Pero los demás eran padres. Sin embargo, fue Mr. Thibodeau que me enseñó a mí a apreciar la palabra o la frase. Y hasta la fecha.
1: ¿Y él qué enseñaba?
0: Él enseñaba English literature. Tenía su manera de hacerlo, ya ve lo que hizo conmigo. Y que ya mero cambiaba yo irme por English literature o American literature. Por la técnica que me enseñó. No memorices todo, porque lo vas a echar fuera en la primer chance. Don't memorize all of it, because you will spit it out. Take a word, take a phrase. And that's where I discovered Ralph Waldo Emerson. Lo que le podía decir a una florecita. Escribió el uno de The Rhodora. Y The Rhodora es una flor muy rara. Y se le encuentra a Emerson un día que anda caminando en el monte. Y ve para abajo y ve Rhodora, una Rhodora. Y le escribe una poesía. Y nomás le hizo una pregunta y ahí caí yo. Why art thou there, thou rare, rare rival of the rose?
1: Now we have to Google Theodora.
0: Rhodora. R-H-O-D-O-R-A. Y dijo, tell them there that if eyes are meant for seeing, beauty is its own excuse for being. You remember that line?
2: Yeah.
0: Y ahí cayó.
2: It was Emerson.
0: Emerson.
2: Oh, okay.
0: Ralph Waldo Emerson.
2: Yes.
0: The device. Ahí está. That's a Rhodora, Corina. Can you show it to us? So that Tony and Larry can see it?
2: There. Yeah, it's really.
1: Because I've never seen that flower.
2: There.
0: Thou rare, rare rival of the rose. Why art thou there? Tell them, dear, that if eyes are meant for seeing, then beauty is its own excuse for being. Y se batalla para traducirlo.
2: That's a profoundly spiritual attitude and insight.
0: Sí, pues él era ministro.
2: Yes.
0: Él era ministro, pero dejó el ministerio.
2: And it resonates from St. Thomas, like the object of the senses are always towards the great, the good, right? Or God.
0: Wow.
3: St. Thomas Aquinas?
2: Yes, St. Thomas Aquinas.
0: Y pero personas muy sabias, pero sabían cómo. Mm-hmm. Y sobre todo Mr. Thibodeau sabía cómo decirte. Dijo, no, yo no quiero que. Y deja tú. Él te decía, mira, sirve y no sirve. De los poetas. Y todos los que decía que no servían eran padres o monjas. Y decía todo, no me corren a mí. No consiguen a alguien por el dinero que me pagan a mí. Pero sí nos dijo eso. Take a word, take a phrase. Y así.
2: Keep it to heart.
0: Yeah. Take it to heart. Pero por eso te digo que hay ciertos maestros que te dan un impacto de esos que no se te olvida. Y no dejé de querer la historia, porque para mí la historia es algo profundo. Profundo y todo.
3: Y ha habido mucha.
0: Bastante.
3: La historia nunca se acaba. Y especialmente aquí en el Valle, ¿verdad?
0: ¿Cuándo se acaba aquí en el Valle? ¿Ha pasado algo últimamente?
1: Les puse en el Facebook. Did you have a favorite teacher? A favorite teacher which is now helping you in life. See if anybody answers.
0: A ver, esa va a estar muy interesante. Va a estar muy interesante. Y bueno, pero también nos preguntamos que si ha habido algo esta semana que pasa aquí en el alrededor que te gustaría discutir ahorita. Porque acuérdate que hay personas que son maestros que nos están escuchando ahorita y queremos decirles, estamos con ustedes. Pero así como discutimos, ustedes también discutan con sus estudiantes. Okay, so, Tony, ¿hubo algo o hay algo que se te ha quedado de esta semana, en estos días?
3: ¿De current events?
0: Sí, current events.
3: Not really. No, I haven't been paying attention to the news. I'm so disappointed, so no.
0: Estás disappointed.
3: See, every time it's something negative and negative and negative.
0: Pero mira, eso siempre va a estar. No se va a quitar.
3: Pero no, no.
2: I have, you know how Bishop Fulton Sheen will be beatified this September 24th. And so I started reading his autobiography, which is titled Treasure in a Clay. And one of the quotes that stuck to me was, he said, because I'm both a citizen of heaven and of earth, I have to study things about God and also study what's happening now because I'm part. I said, yeah.
0: Pero lo que está diciendo Larry es, está hablándonos de del un obispo maravilloso, Fulton J. Sheen, que me acuerdo cuando había un metodista que iba y le decía a mi mamá que nosotros tenemos este y este y este otro, y ustedes qué tienen. Me hablaba mamá mía, ¿quién hay? Le dije, Fulton Sheen. Y pues ¿y qué escribió él o qué dijo él? Y pero Fulton Sheen.
3: Yeah. Who was the first YouTubist?
2: He popularized the evangelization through TV and radio.
0: Yeah. Oh, yes.
1: Y les quiero recordar que en el monasterio estamos todavía haciendo los rosarios cada viernes de las 3 a las 6. Todos estos rosarios se van a mandar a la beatification. So, toda la gente va a usar rosarios que nosotros estamos haciendo aquí para ese rosario de Mission Rosaries de cada país.
2: Yeah.
1: So, cada viernes de las 3 a las 6 en el monastery.
2: And I've noticed RC and our staff here, like Bishop Barron sometimes echoes Bishop Sheen, if I'm correct, but
0: yeah,
2: I hear echoes.
0: Yeah, no, I've read Bishop Barron, Larry. Y lo aprecio mucho. Y me gusta como escribe, pero todavía le falta a Bishop Sheen.
3: Oh, yeah.
0: Ándale.
3: You know, his speeches, or his, sermons,
2: yeah,
3: whatever you want to call on this, they were very organized, and they always started with a little story.
2: Yes.
3: I like that.
2: Yes. And, you know, there's another technique that I learned from him. He said, don't ever read your homily in front of people. And he said, my technique is preparation, meaning he goes over it so many times that it's already embedded in his mind. When he speaks it, it comes as conviction.
3: Yeah.
2: So, wow.
3: Yeah, see, I was very impressed with him.
0: A nosotros en la clase diaconal nos decían, no lean sermones. Si no lo puedes decir de una manera natural, don't do it.
2: But there was another thing that I remembered Father Amador say. He said, this is from my theology homiletics professor. He said, don't wait for the Holy Spirit to come to you while you're speaking the homily. It's in front of you.
4: Another thing that he would make everything relevant to what was happening. the day or, you know.
0: Which is the way it's supposed to be.
2: Right. Yeah, it's supposed
0: That's
2: to be.
0: That's the meaning of a homily.
4: Right.
0: That you can connect the scriptures to
2: real life. Yeah.
4: He was excellent at that. He was great.
0: Okay.
1: And I think that's what a lot of teachers now have to do, too,
0: yes.
1: in order to make it
2: relevant.
1: Relevant and enjoyable to the kids.
4: Right.
0: Yo creo que ya es tiempo, Mike, del break.
4: No,
2: we have 6 minutes.
3: So, also the administrators, and now those I remember, there was three that I liked very much, and I'm going to name them in the order that I see, que they're from first to Celestine, but I don't know if she was an administrator, but she acted like one. Her name was Celestina
0: Garza. Celestina Garza.
3: Celestina Garza. John Onihosa. And Mr. Rodolfo de la Garza. Mm-hmm. And Miss Celestina was very sharp. I remember she saw me once, and I had never been in her office. He said, "What did you do? What did you do, Antonio?" He said, when I was just coming in, I said, "He said, you know my name."
5: That caught you, huh?
0: Yes.
3: Yeah, and Mr. Johnny Hosa was a military man, and he would explain to us about our education. See, and he would always tell us this: you cannot, nobody can take away your education. Mm-hmm. He said, once you learn it, they say you keep it, you have it in your head. Mm-hmm. He said, unless you die. You will not.
2: It's break time.
3: And then, Mr. De La Garza, I'll say it later.
0: Okay. Creo que ya llegamos al tiempo del break, Mike.
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1: Sí, les queremos dar gracias a todas las personas que lo están viendo en Facebook Live y en el radio. Les queremos recordar que en el monasterio va a haber un retiro de renovación matrimonial, familial unidas a manos hoy, mañana y siempre. Va a ser el sábado 22 de las 8 para adelante. Es cupo limitado. Si quieren más información, llamen al 956-844-2895. Y también en el monasterio va a haber una Catholic Homeschooling Information Meeting, que es el 28 de agosto, de las 4 a las 6 y media. Si quieren información, llamen al 956-451-1623. Y el agosto 15 va a haber una Santa Misa, que yo creo que es misa de obligación. A las 10 de la mañana va a ser la Asunción de la Santísima Virgen María. Y también en el monasterio va a ser el Rachel's Vineyard Retreat, que va a ser octubre 16 al 18. Si quieren más información, llamen al monasterio también. ¿Le seguimos, Mr. Deacon?
0: Explícame qué es Rachel's Vineyard.
1: Es un retiro para personas que han pasado... sea si ella o el esposo o el novio o el abuelo o el papá o la mamá o alguien ha tenido una familiar que ha tenido un aborto o un miscarriage o algo así que les ha estado afectando, este retiro les ayuda para cooperar,
0: asimilarlo en su vida, ¿verdad?
1: El dolor, cómo les está afectando a ellos. So, todos están invitados. Y si quieren más información, llamen al 956-325-9770.
0: Y uno cree que esas cosas no pasan aquí, pero sí pasan. Yo recuerdo llevando una clase a que fueran a ver la corte, y el juez Gabriel era el... mi amigo Alex, y tenía 7 divorcios, y también que lo hacía, que decía, no problems, the state of Texas grants you your divorce, next. Y la misma cosa, cuando lo dijo 7 veces, se fue para la oficina y como él y yo habíamos sido maestros juntos, me fui detrás de él. Le dije, Alex, ¿7 divorcios? Dijo, sí, y si ustedes en las iglesias prepararan mejor a las parejas, no viniera nada aquí.
1: Pues por eso va a ser ese retiro de Amalos hoy, mañana y siempre. Va a ser el 22 de agosto en el monasterio. Se llama Renovación Matrimonial. Va a venir el padre Javier Caballero a hablar con las personas. Y es para recién casados o cualquier persona que ha estado casada.
0: Okay.
1: Se invita, tenemos ese retiro. So, hay muchos recursos.
0: Sí, sí hay recursos. En un tiempo no lo sabía. O sea que nomás rebotabas como una pelota y juegas.
1: Así es lo que tus padres te mirabas tú o enseñabas. Y en veces era bien y en veces no era bien. So.
0: A ver, ¿y cómo? Quiero que me contesten. ¿Qué puede hacer un papá para dar buen ejemplo y enseñar? Porque hay muchos que me han dicho, oye, Juanito, yo no tuve dinero para ir al convento o no fui a las escuelas donde tú fuiste. ¿Qué puede hacer un padre para enseñar el bien ahí en la casa con sus hijos?
1: Pues hay muchos recursos. Ahí en la Iglesia Inmaculada Concepción, el padre los da dando una aplicación donde te está enseñando los ejemplos que puedes hacer en tu iglesia doméstica y también te puede enseñar los rezos. Y hay mucha información ahí en esa aplicación y te dan puntos, pues no son puntos, son conchitas, porque somos nosotros la Inmaculada Concepción. Te dan conchitas que tú puedas agarrar ahí, que después te puede ayudar. Pero hay muchas cosas que podemos hacer como ejemplo de padre para los niños, o nomás enseñarlos que los queremos, darle un abrazo a tu pareja, ayúdale a lavar las vasijas o cosas así que se pueden compartir. Lo que puedes hacer también es decirle a tus hijos que tú quieres que tu pareja sea un santo, y él quiere va a decir la misma cosa, que me va a ayudar que yo sea una santa. Hay muchas cosas que podemos hacer.
0: Sí, porque no hay cosa más triste que oír divorcio tras divorcio tras divorcio, y aunque digas tú, pues no son personas de iglesia, como quiera duelen. Porque te pones a pensar, los que están en las prisiones, los que están en centros juveniles, ¿vienen de hogares sólidos? No. Por la experiencia mía, todos venían de hogares problemáticos. No todos, pero la mayor parte, sí.
1: Otro ejemplo yo creo que es enseñarles cómo amar. Cómo amarse uno a los otros y amarse tú misma. El dignity, como dice.
3: Sacrifice.
0: Y sobre todo dar el buen ejemplo. Y yo sé que vivimos en una sociedad muy tolerante, pero si fumo yo delante de mi hijo o mi hija, si tomo alcohol delante de ellos, ¿qué ejemplo estoy dando?
5: Esa es la bueno, yo digo que el ejemplo que da uno es lo que va, es what you sow is what you reap. Si los niños ven que estás golpeando la esposa, pues ¿qué crees que van a hacer ellos? Y yo lo veía todos los días, y sí, es verdad, la mayoría sí tenía su mamá y su papá, pero lo que pasaba en el hogar era ahí es la primera escuela. ¿Qué estábamos hablando? De la escuela. Pero la familia, los ejemplos que da uno, es como esos niños van a crecer y van a tener esos habits, or you know. Pero hay muchas cosas que puede hacer uno. Por ejemplo, como dijo Corina, bien fácil, ¿cuántas veces abrazas tus hijos? ¿Cuántas veces abrazas tu esposa o tu esposa que abraza el esposo? ¿Cómo se hablan unos con otros? ¿Hay respeto o no hay respeto? ¿No? Y si quieres que se enseñen a leer, bueno, te sientas tú. Yo sé que ahora en día todos andamos correteando por donde quiera, pagar aquí, para allá. No estamos poniendo, what do you call it, a priority.
0: No estamos poniendo prioridades.
5: En la familia. ¿Qué es lo que quiere hacer el padre Eduardo? Y lo que hablamos en la primera hora. Y eso es bien importante. Simplemente, si estás leyendo un libro y estás leyendo, ese es un ejemplo que les estás dando a ellos, que la lectura es algo importante. Y ellos van a seguir pues esos ejemplos. Todo eso.
0: Mike, tú que tuviste la experiencia de estar en medio del tiroteo tantas veces, ¿qué tan importante es? ¿Qué crees tú que es más importante tener en la casa? ¿La televisión o los libros?
5: Los libros. La televisión, ahora en día, que estaba diciendo Tony, no sé si fue Tony o Corina, pero muchas de las cosas que ves, hasta las noticias, ¿eh? No puedes, no sabes si es verdad. Bueno, para mí ya todo eso ya no tiene sentido, porque ya no sabes en qué creer, ¿no? So, para mí, leer, estudiar, eso es más importante, porque eso le va a dar algo al niño para el futuro, ¿ok? Otras cosas son con cosas instantes, que nomás por un rato y se van a acabar. La otra cosa, como estábamos hablando la primera hora, todo eso, el teléfono, las computadoras, están afectando el cerebro de los niños. Y ahora, si uno ve en día, los niños, yo ya tengo muchos años de estar en la escuela de maestro, pero me están diciendo que hoy en día muchos de los niños tienen muchas ansias, ¿ok? They're very impatient. Y todo eso viene de tan pegados en la computadora, o están pegados en el teléfono. Si uno ve todo en el teléfono, so, todo eso tiene que ver algo en su cerebro, como se va formando. What do you call it? The physiology of the brain. Es algo bien complicado, you know? Pero hay que tener mucho cuidado con todo eso, y primeramente los padres y los hijos también necesitan que decirse unos a otros, pues yo te amo, you know? Y como dijo Tony, todo eso es un sacrificio, es una responsabilidad que uno escogió. Okay, you chose it, okay, you know, so that's very important, and Tony was right. Ahora nadie quiere sacrificar, you know, no quieren todo bien rápido, y no es así. Uno necesita que tener paciencia. Lo que me he dado cuenta es que mucha gente no tiene la paciencia o no quiere sacrificarse porque ya no saben lo que es amor. Parte del amor es sacrificio, y uno lo ve cada día que va a la misa, o cuando ve el crucifijo. ¿Qué cree uno que estaba haciendo Jesucristo? ¿Ok? Todo eso, todo está ahí, todo, you know? Y si uno lee la Biblia, todo está ahí. Nomás necesita que uno que leer despacio y tener paciencia. Y hoy en día, y bueno, todo esto tiene que ver por la sociedad, que ahora, you know, está todo muy rápido. Ahí no estábamos hablando la primera hora de cuando éramos niños. No, hombre, y es verdad, nos ponemos a pensar, era todo bien diferente. Todo bien diferente. Y ya no, eso ya, no sé. Para mí es una cosa bien perdida. Por eso, como dice usted, la historia es bien importante, porque todas esas costumbres, todo eso es algo de nosotros, ¿okay? Que viene de nuestros abuelos, bisabuelos, you know, I could go on and on and on, pero yeah, it's something that you know, I saw every day as an administrator, and I didn't like it, you know, but sometimes you have to make tough decisions, or the decisions that you make are for a reason, because you're dealing with children. I don't care if they're 6 feet 5, 230 pounds,
6: and I had to deal with those guys. Okay? They're still kids. Down deep inside, son niños. Y lo que pasa es que en los hogares no hay ese amor. Como dijo Corina, ¿qué está pasando? You know? Y todo comienza en la casa. No, no, y la, esa es la otra cosa. No puede uno dejar, you know, las escuelas, una, you know, another, what do you call it, an institution to take care of our responsibilities. You chose that, you know.
1: Y podemos ayudarle a las maestras con right. eso.
0: ¿De qué manera recomiendas tú, Corina?
1: Pues hacer todo lo que dijo Dr. Mike, help them learn yeah. at home.
6: Right.
1: Para que puedan hacer en la casa, en la escuela.
3: Otra cosa es que, por ejemplo, eso de los matrimonios, que hay mucho divorcio. Muchas veces la persona no se pone, el amor de él no sacrifica por la otra persona. O no piensa en la otra persona, ¿verdad? Por ejemplo, a nosotros nos platicó cuando estábamos eso de, porque tuvimos que hacer eso de focus o ¿cómo se llama? Yeah. Que tienes que hacer para marriage counseling, o que tienes que hacer
0: focus.
3: Algo, no sé cómo se llamaba, pero era de la de marriage. And we, me and Corina did it for about a year or two, ¿verdad? Y hacían un survey y después they would confront each person, ¿verdad? Bueno, en este caso, la persona que nos estaba enseñando dijo, por ejemplo, yo, dijo, vivía con mi papá y mi mamá casado con mi señora. Y se pasaron como 15 años y de repente le salió la esposa, quiero un divorcio, ¿verdad? Entonces dijo, ¿por qué? ¿Está bien padre?
1: He was the instructor.
3: ¿Verdad? Entonces, y dice, y todo está muy bien. Dijo, ¿para ti? Dijo, pero para mí no está, ¿verdad? Solo que muchas veces también eso tiene que ver, ¿verdad?
1: Porque comunicación.
3: Como en ese instante había una cosa que was, tenías que hacer decisión, ¿verdad? Cuando menos él, ¿verdad? Porque ella no quería vivir en la casa, ¿verdad? De los papaces. Y él, pero resultó que le hizo caso, ¿verdad? Y se y la complació, ¿verdad? Se salió de la casa y se fueron a vivir separados, ¿verdad? Pero ella dice, no, eso estaba bien padre. Dice eso, muchas veces eso es lo que pasa, te piensas nomás de ti, ¿verdad? Y no de la otra persona, ¿verdad? Y eso es lo que tienen que cambiar, porque ese es amor.
6: Right.
3: ¿Me entiendes? Cuando estás pensando de la otra persona.
1: Pero era falta de comunicación,
0: sí.
1: Porque ella no estaba, she wasn't happy, and he was mm-hmm. happy, but she never told him that she was not happy. So, ¿de quién es culpa? Pues no sabemos, pero la cosa es que se tiene que comunicar.
6: Son culpa de los dos.
3: Pero, mm-hmm. pero la cosa es que en este caso se compuso. Mm-hmm. Pero ¿qué si él fuera dicho, oh no, hijo, yo no me voy a salir de aquí? ¿Ves? Esa es otra decisión, ¿ves? Y ahí iba para qué iba a pasar. Y porque ella ya se declaró.
0: Y les voy a decir una cosa, que más antes cuando sacabas una anulación de tu matrimonio católico, era una tarea muy pesada. Y a mí una noche me habla el obispo Fitzpatrick y dijo, mira, te estoy hablando porque tu tal por cual párroco no quiere ayudar en nada. Y aquí está esta persona que busca su anulación. Era una classmate tuya. Y le dije, pues señor obispo, pues no sé si lo puedo hacer. No, dijo el padre Mike, dijo que sí. So allá vamos a Brownsville. Y le dije a ella, vale más que vayas conmigo. Porque si se pone duro, te tengo que meter ahí. Y comenzó. En ese tiempo eran tres jueces. Y pues los demás eran oyentes, pero eran como 10. Y comencé. Yo presenté el caso mío. Pero noté que cada vez que decía en Rio Grande o en Stark County, el contrario mío, que era el padre Ron Anderson, hacía se gangueaba, ¿eh? O como que se estaba burlando. En el Star Cannon, otro. Y a la tercera, me quito yo los lentes y los aviento a la mesa. Dijeron todos, what's that for? Le dije, vale más que me des una disculpa, porque te has burlado de mi pueblo y del condado. Ya tres veces me das una disculpa, o yo mismo te quito el cuello romano y vas a ver lo que va a pasar. Y luego todos, call the bishop, call the bishop. Y vino Bishop Fitzpatrick. Y dijo, ¿qué pasó ese? Le dije, mire, se gangueó de Río Grande de Stark County y no lo acepto ni de usted, ni de él, ni de nadie. Si dicen algo de Río Grande de Stark County, voy a responder. Y no se mortifique, ya sé qué decir. Y entonces dijo, ¿dónde está la muchacha? Dije, está abajo con su hijo. Dile que suba. No, pues subió. Pues los hizo llorar con lo que les dijo. Yo me quedé abajo cuidando al chamaco. Y ya cuando me mandaron llamar otra vez, se paró el padre Anderson a pedirme una disculpa. Porque lo hizo el obispo. Que pidiera una disculpa. Yo le dije, qué bueno, porque si no, le dije, aquí lo hubiera agarrado yo. Y no voy a dejar que nadie diga nada de Stark County o de sus comunidades sin... Siempre les digo, ok, me estás empujando un botón y te voy a contestar. Pero pues estamos hablando de Roma, como quiera que sea. Roma es parte de nosotros. Garcíasville es parte de nosotros. Todo lo que sea Stark County, si me buscas, me encuentras. No te voy a dejar que lo digas, porque sé algo de la comunidad tuya y te voy a contestar. Es mejor no decir nada. Y me pasó un incidente una vez que llevaba yo a la embajadora de los Leones de Río Grande a Ciudad Díaz Ordaz a la coronación de Lion's Queen. Y al entrar, ahí estaba el mayor de Mission, no voy a decir su nombre. Dijo, mira, ahí viene Salinas con la mafia de Stark County. Oh, no lo hubiera dicho porque me quité los lentes y le contesté algo un poquito pesado porque mi esposa se puso blanca. Dije, ¿qué quiere decir eso? Le dije, que sepa él que estoy listo. Dije, porque él también viene de Stark County. Cree que porque es mayor de Mission ahora es algo especial, y le dije, no lo es. Y así es que eso es como defiendo yo a mi comunidad, todas las esquinas, todas las partes. Me sacas algo de la casita, te voy a sacar algo a ti también. Y porque así me enseñó papá. Decía papá, la mujer que entre aquí a la tienda la tratas como si fuera la reina de Inglaterra. No me importa si tiene cantina, no me importa si es esto o es otro. Una mujer es una mujer. Y dije, es algo muy importante.
1: Ya.
0: So hasta la fecha me queda con eso, coordinador.
1: Pues queremos darle apoyo y esfuerzo a las maestras que empezaron este año, a todos, para que tengan un año productive year.
0: Oh, yeah.
1: This year for school.
0: Larry, do you have anything to say to the new teachers?
2: All right. Thank you, RC, for giving me the chance. First of all, for new teachers who just are beginning to handle a classroom with young kids and young minds, it is so important to be very well prepared, because what we're teaching them or showing them in our classrooms just stay for a long, long time in their lives. And we never can tell which things that we are teaching them or showing them would impact their lives in a way that would make their lives successful or would contribute in a positive way to the world. And it can also happen in a negative way. I remember that This is a story from another teacher who said, you know, that Hitler was slapped by an authority in his life. And he said that was a slap that was heard around the world because he started hating authority. See, so those little things can really mean a lot if you're not aware of our behavior. We are teachers, young minds are looking up at us, and if we're not careful, we might destroy a life or build it up. So that's what I can say.
1: And I think the older teachers can help the new teachers.
2: Yes.
1: Because sometimes new teachers are... is like a fish out of water. They don't know. Mm-hmm.
2: They don't know what they're doing.
1: Because they do teach them in college and everything, but when it comes down to the
7: nitty gritty,
2: yes,
1: it's hard. I know my daughter when she first started, and she went through all the education and everything. She said, "I don't feel comfortable. They're all staring at me."
2: Yes, 22 pairs of eyes. Yes.
1: And that was affecting her. And yeah, it's something that stayed on my mind. I said, I had never thought of that. That,
2: yes,
1: we were all staring,
2: yes,
1: at our teacher.
2: Yes, yes.
1: They have to deal with,
2: yes,
1: that. And it's an attention that they really don't want.
2: Correct. Now, let me tell you a personal story. You know, the first time who welcomed here. Well, anyway, I was being interviewed by this committee, Mr. Jones, Ms. Mayu, and two other teachers, and I was a newbie from the Philippines. So they were there in a panel interviewing me, a Filipino, first time here in the U.S., in this county. And so they asked me, so why have you decided to teach? And here, do you have any experience in teaching? The answer I gave them was, all I ever saw in teaching was the kindergarten cop. And that's it. And then so they asked me, Mr. Jones, I remember, so do you want to go in teaching when this was your limited experience? Then I told them, well, you cannot test the mettle of a gladiator until you put him in the arena. So just test me. So until now, it's already been 27 years that I taught. And thank God it worked out.
1: I think it's a lot of on-the-job training.
2: On-the-job training.
1: I think, yes, any job is, you get a lot from on-the-job training. You earn, you improve.
2: Improve.
6: I just want
1: to. But other teachers could help too.
2: Yeah.
6: I just want to add a few little points because we're running out of time. But I just want all the teachers, new teachers that are out there, I say this every time when we would give out scholarships, that you're going into a beautiful profession. It's a very hard profession. It's not going to be easy. It's going to be long. You're not going to get rich. You're not going to get famous. You're not going to get the pat on the back. But you're doing something that is going, like Mr. Patiño said, and Hilario is right, you're doing something that's going to change somebody's life. Remember that your job, yes, is to teach reading, writing, and math and all this stuff. But more than the essence of it is exactly what Jesus did. Your essence as a teacher is to change people's lives. Mm-hmm. That's your job. You're going to change people's lives, okay? And that's why I'm so, well, I better not say it because I'm gonna, but there's some things that are going on in public education, especially here in the state, that I don't agree with. You know, we're leaving behind, I think when we started the hour, there are some things that are very important. You know, we touched on the field trips and things like that. Those things are important. Art, music, you know. Now we're trying to get rid of all those things. Those things are important. They make an individual. You know, you talk about a rounded education. There's a reason for that, and the reason is you're developing both sides of your brain. You know, and I could go on and on about some of the psychological and physiological changes that take place in your brain and stuff like that. But remember this: your primary job as a teacher is that you are changing people's lives. You're changing a little child's life. And like Hilario said, you can either be good, but think of that. Think of the responsibility and the power that you have.
2: The power.
1: Yeah. Another thing is that I want them to remember is that everything, all the presidents, all the priests, all the educators, all the CEOs, everybody started with a teacher. Teachers, like Dr. Gonzalez says, changed lives.
3: And for the students, attendance is very important. And don't miss school. And always ask questions. Yep. If you don't understand, ask them. Don't care if somebody is laughing or at your question or not. You ask that question because you can't leave.
1: And somebody else in that group wants to ask that question.
2: But they just don't.
1: They're embarrassed. So ask the question. There's nothing wrong.

Venid a sentirnos tu presencia. Ven y derrama en nosotros tu gracia, tu amor y tu bondad. Ven y consuélanos, Señor. Tú sabes todo aquello que nos aflige. Tú sabes, Señor, todo aquello que no nos deja estar en paz. Tú sabes, Señor Jesús, lo que nos aleja de ti, lo que nos aleja del Padre, lo que nos aleja, Señor, del camino, de la luz, de la verdad. Tú lo has dicho, mi Dios, yo soy el camino, la verdad y la vida. Tú lo has dicho, Señor.

Tú sabes todo aquello que nos aflige. Tú sabes, Señor, todo aquello que no nos deja estar en paz. Tú sabes, Señor Jesús, lo que nos aleja de ti, lo que nos aleja del Padre, lo que nos aleja, Señor, del camino, de la luz, de la verdad. Tú lo has dicho, mi Dios, yo soy el camino, la verdad y la vida. Tú lo has dicho, Señor. No permitas.

0: El Ángelus con nuestro señor obispo Daniel Flores.
1: El ángel del Señor anunció a María y concibió por obra del Espíritu Santo. Dios te salve María, llena eres de gracia, el Señor es contigo. Bendita eres tú entre todas las mujeres y bendito es el fruto de tu vientre Jesús. Santa María, Madre de Dios, ruega por nosotros los pecadores, ahora y en la hora de nuestra muerte. Amén. He aquí la esclava del Señor. Hágase en mí según tu palabra. Dios te salve María, llena eres de gracia, el Señor es contigo. Bendita eres tú entre todas las mujeres y bendito es el fruto de tu vientre Jesús. Santa María, Madre de Dios, ruega por nosotros los pecadores, ahora y en la hora de nuestra muerte. Amén. Y el Verbo se hizo carne y habitó entre nosotros. Dios te salve María, llena eres de gracia, el Señor es contigo. Bendita eres tú entre todas las mujeres y bendito es el fruto de tu vientre Jesús. Santa María, Madre de Dios, ruega por nosotros los pecadores, ahora y en la hora de nuestra muerte. Amén. Ruega por nosotros, Santa Madre de Dios, para que seamos dignos de alcanzar las promesas de nuestro Señor Jesucristo. Oremos. Derrama, Señor, tu gracia sobre nosotros, que por el anuncio del ángel hemos conocido la encarnación de tu Hijo, para que lleguemos por su pasión y su cruz a la gloria de la resurrección por Jesucristo nuestro Señor. Amén.
2: Amén.
1: En nombre del Padre, del Hijo y del Espíritu Santo.
2: Amén. Amén.
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5: Alguna vez nos quedamos sin camino, pero en esa vez, o cada vez, Dios es el único que puede abrir una puerta donde ya no hay salidas. Solo basta que nunca pierdas la confianza en Él.

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2: El ángel del Señor anunció a María y concibió por obra del Espíritu Santo. Dios te salve María, llena de gracia, el Señor es contigo. Bendita eres tú entre todas las mujeres y bendito es el fruto de tu vientre, Jesús. Santa María, Madre de Dios, ruega por nosotros los pecadores, ahora y en la hora de nuestra muerte. Amén. He aquí la esclava del Señor. Hágase en mí según tu palabra. Dios te salve María, llena eres de gracia, el Señor es contigo. Bendita eres tú entre todas las mujeres y bendito es el fruto de tu vientre, Jesús. Santa María, Madre de Dios, ruega por nosotros los pecadores, ahora y en la hora de nuestra muerte. Amén. Y el Verbo se hizo carne y habitó entre nosotros. Dios te salve María, llena eres de gracia, el Señor es contigo. Bendita eres tú entre todas las mujeres y bendito es el fruto de tu vientre, Jesús. Santa María, Madre de Dios, ruega por nosotros los pecadores, ahora y en la hora de nuestra muerte. Amén. Ruega por nosotros, Santa Madre de Dios, para que seamos dignos de alcanzar las promesas de nuestro Señor Jesucristo. Oremos. Derrama, Señor, tu gracia sobre nosotros, que por el anuncio del ángel hemos conocido la encarnación de tu Hijo, para que lleguemos por su pasión y su cruz a la gloria de la resurrección, por Jesucristo nuestro Señor. Amén.
3: Amén.
2: En nombre del Padre, del Hijo y del Espíritu Santo.
3: Amén.
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3: Amen.

0: El Ángelus con nuestro señor obispo Daniel Flores.
1: El ángel del Señor anunció a María y concibió por obra del Espíritu Santo. Dios te salve María, llena eres de gracia, el Señor es contigo. Bendita eres tú entre todas las mujeres y bendito es el fruto de tu vientre Jesús. Santa María, Madre de Dios, ruega por nosotros los pecadores, ahora y en la hora de nuestra muerte. Amén. He aquí la esclava del Señor. Hágase en mí según tu palabra. Dios te salve María, llena eres de gracia, el Señor es contigo. Bendita eres tú entre todas las mujeres y bendito es el fruto de tu vientre Jesús. Santa María, Madre de Dios, ruega por nosotros los pecadores, ahora y en la hora de nuestra muerte. Amén. Y el Verbo se hizo carne y habitó entre nosotros. Dios te salve María, llena eres de gracia, el Señor es contigo. Bendita eres tú entre todas las mujeres y bendito es el fruto de tu vientre, Jesús. Santa María, Madre de Dios, ruega por nosotros los pecadores, ahora y en la hora de nuestra muerte. Amén. Ruega por nosotros, Santa Madre de Dios, para que seamos dignos de alcanzar las promesas de nuestro Señor Jesucristo. Oremos. Derrama, Señor, tu gracia sobre nosotros, que por el anuncio del ángel hemos conocido la encarnación de tu Hijo, para que lleguemos por su pasión y su cruz a la gloria de la resurrección por Jesucristo nuestro Señor. Amén.
2: Amén.
1: En nombre del Padre, del Hijo y del Espíritu Santo.
2: Amén.
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1: El ángel del Señor anunció a María y concibió por obra del Espíritu Santo. Dios te salve María, llena eres de gracia, el Señor es contigo. Bendita eres tú entre todas las mujeres y bendito es el fruto de tu vientre Jesús. Santa María, Madre de Dios, ruega por nosotros los pecadores, ahora y en la hora de nuestra muerte. Amén. He aquí la esclava del Señor. Hágase en mí según tu palabra. Dios te salve María, llena eres de gracia, el Señor es contigo. Bendita eres tú entre todas las mujeres y bendito es el fruto de tu vientre Jesús. Santa María, Madre de Dios, ruega por nosotros los pecadores, ahora y en la hora de nuestra muerte. Amén. Y el Verbo se hizo carne y habitó entre nosotros. Dios te salve María, llena eres de gracia, el Señor es contigo. Bendita eres tú entre todas las mujeres y bendito es el fruto de tu vientre Jesús. Santa María, Madre de Dios, ruega por nosotros los pecadores, ahora y en la hora de nuestra muerte. Amén. Ruega por nosotros, Santa Madre de Dios, para que seamos dignos de alcanzar las promesas de nuestro Señor Jesucristo. Oremos. Derrama, Señor, tu gracia sobre nosotros, que por el anuncio del ángel hemos conocido la encarnación de tu Hijo, para que lleguemos por su pasión y su cruz a la gloria de la resurrección por Jesucristo nuestro Señor. Amén.
2: Amén.
1: En nombre del Padre, y del Hijo, y del Espíritu Santo.
2: Amén.
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0: Perfecto, esta toma queda. Hey, muchachos, muy lindo. Mucha unción, pero ¿saben qué? Ustedes no son costeños. No tienen un amigo costeño para esto.
1: ¡Ay!

Gracias por escuchar esta hermosa música tropical, católica. Lo hicimos de todo corazón para todos ustedes los que nos escuchan en este momento. Claro que sí. Esto es

0: El Ángelus con nuestro señor obispo Daniel Flores.
1: El ángel del Señor anunció a María y concibió por obra del Espíritu Santo. Dios te salve María, llena eres de gracia, el Señor es contigo. Bendita eres tú entre todas las mujeres y bendito es el fruto de tu vientre Jesús. Santa María, Madre de Dios, ruega por nosotros los pecadores, ahora y en la hora de nuestra muerte. Amén. He aquí la esclava del Señor. Hágase en mí según tu palabra. Dios te salve María, llena eres de gracia, el Señor es contigo. Bendita eres tú entre todas las mujeres y bendito es el fruto de tu vientre Jesús. Santa María, Madre de Dios, ruega por nosotros los pecadores, ahora y en la hora de nuestra muerte. Amén. Y el Verbo se hizo carne y habitó entre nosotros. Dios te salve María, llena eres de gracia, el Señor es contigo. Bendita eres tú entre todas las mujeres y bendito es el fruto de tu vientre Jesús. Santa María, Madre de Dios, ruega por nosotros los pecadores, ahora y en la hora de nuestra muerte. Amén. Ruega por nosotros, Santa Madre de Dios, para que seamos dignos de alcanzar las promesas de nuestro Señor Jesucristo. Oremos. Derrama, Señor, tu gracia sobre nosotros, que por el anuncio del ángel hemos conocido la encarnación de tu Hijo, para que lleguemos por su pasión y su cruz a la gloria de la resurrección por Jesucristo nuestro Señor. Amén.
2: Amén.
1: En nombre del Padre, del Hijo y del Espíritu Santo.
2: Amén.
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Y Dios, dame la fuerza para poder seguir llevando tu mensaje a través de la música para todos aquellos corazones

Dice la palabra de Dios en Isaías 41:10. Así que no temas, porque yo estoy contigo. No te angusties, porque yo soy tu Dios. Te fortaleceré y te ayudaré. Te sostendré con mi diestra victoriosa. Definitivamente, tú eres más fuerte.

de mi Padre está sobre mí, por cuanto me ha ungido para dar buenas nuevas a los pobres. Me ha enviado a sanar a los enfermos, a los quebrantados de corazón, a pregonar libertad a los cautivos, dar vista a los ciegos. De cierto os digo, todo cuanto pidiereis al Padre en mi nombre, os lo dará.

0: El Ángelus con nuestro señor obispo Daniel Flores.
1: El ángel del Señor anunció a María y concibió por obra del Espíritu Santo. Dios te salve María, llena eres de gracia, el Señor es contigo. Bendita eres tú entre todas las mujeres y bendito es el fruto de tu vientre Jesús. Santa María, Madre de Dios, ruega por nosotros los pecadores, ahora y en la hora de nuestra muerte. Amén. He aquí la esclava del Señor. Hágase en mí según tu palabra. Dios te salve María, llena eres de gracia, el Señor es contigo. Bendita eres tú entre todas las mujeres y bendito es el fruto de tu vientre, Jesús. Santa María, Madre de Dios, ruega por nosotros los pecadores, ahora y en la hora de nuestra muerte. Amén. Y el Verbo se hizo carne y habitó entre nosotros. Dios te salve María, llena eres de gracia, el Señor es contigo. Bendita eres tú entre todas las mujeres y bendito es el fruto de tu vientre, Jesús. Santa María, Madre de Dios, ruega por nosotros los pecadores, ahora y en la hora de nuestra muerte. Amén. Ruega por nosotros, Santa Madre de Dios, para que seamos dignos de alcanzar las promesas de nuestro Señor Jesucristo. Oremos. Derrama, Señor, tu gracia sobre nosotros, que por el anuncio del ángel hemos conocido la encarnación de tu Hijo, para que lleguemos por su pasión y su cruz a la gloria de la resurrección por Jesucristo nuestro Señor. Amén.
2: Amén.
1: En nombre del Padre, y del Hijo, y del Espíritu Santo.
2: Amén. Amén.
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Rezo del Santo Rosario. Misterios dolorosos. Por la señal de la Santa Cruz, de nuestros enemigos, líbranos, Señor Dios nuestro. En el nombre del Padre, del Hijo y del Espíritu Santo. Amén. Primer misterio doloroso. La oración y agonía de nuestro Señor Jesucristo en el huerto de los olivos, sudando gotas de sangre.

0: Padre nuestro que estás en el cielo, santificado sea tu nombre. Venga a nosotros tu reino. Hágase tu voluntad, así en la tierra como en el cielo.
1: Danos hoy nuestro pan de cada día. Perdona nuestras ofensas, como también nosotros perdonamos a los que nos ofenden. No nos dejes caer en tentación y líbranos del mal.
0: Dios te salve María, llena eres de gracia. El Señor es contigo. Bendita tú eres entre todas las mujeres. Bendito es el fruto de tu vientre, Jesús.
1: Santa María, Madre de Dios, ruega por nosotros los pecadores, ahora y en la hora de nuestra muerte. Amén.
0: Dios te salve María, llena eres de gracia, el Señor es contigo. Bendita tú eres entre todas las mujeres, bendito es el fruto de tu vientre, Jesús.
1: Santa María, Madre de Dios, ruega por nosotros los pecadores, ahora y en la hora de nuestra muerte. Amén.
0: Dios te salve María, llena eres de gracia, el Señor es contigo. Bendita tú eres entre todas las mujeres, bendito es el fruto de tu vientre, Jesús.
1: Santa María, Madre de Dios, ruega por nosotros los pecadores, ahora y en la hora de nuestra muerte. Amén.
0: Dios te salve María, llena eres de gracia, el Señor es contigo. Bendita tú eres entre todas las mujeres, bendito es el fruto de tu vientre, Jesús.
1: Santa María, Madre de Dios, ruega por nosotros los pecadores, ahora y en la hora de nuestra muerte. Amén.
0: Dios te salve María, llena eres de gracia, el Señor es contigo. Bendita tú eres entre todas las mujeres, bendito es el fruto de tu vientre, Jesús.
1: Santa María, Madre de Dios, ruega por nosotros los pecadores, ahora y en la hora de nuestra muerte. Amén.
0: Dios te salve María, llena eres de gracia, el Señor es contigo. Bendita tú eres entre todas las mujeres, bendito es el fruto de tu vientre, Jesús.
1: Santa María, Madre de Dios, ruega por nosotros los pecadores, ahora y en la hora de nuestra muerte. Amén.
0: Dios te salve María, llena eres de gracia, el Señor es contigo. Bendita tú eres entre todas las mujeres, bendito es el fruto de tu vientre, Jesús.
1: Santa María, Madre de Dios, ruega por nosotros los pecadores, ahora y en la hora de nuestra muerte. Amén.
0: Dios te salve María, llena eres de gracia, el Señor es contigo. Bendita tú eres entre todas las mujeres, bendito es el fruto de tu vientre, Jesús.
1: Santa María, Madre de Dios, ruega por nosotros los pecadores, ahora y en la hora de nuestra muerte. Amén.
0: Dios te salve María, llena eres de gracia, el Señor es contigo. Bendita tú eres entre todas las mujeres, bendito es el fruto de tu vientre, Jesús.
1: Santa María, Madre de Dios, ruega por nosotros los pecadores, ahora y en la hora de nuestra muerte. Amén.
0: Dios te salve María, llena eres de gracia, el Señor es contigo. Bendita tú eres entre todas las mujeres, bendito es el fruto de tu vientre, Jesús.
1: Santa María, Madre de Dios, ruega por nosotros los pecadores, ahora y en la hora de nuestra muerte. Amén.
0: Gloria al Padre, y al Hijo, y al Espíritu Santo.
1: Como era en un principio, ahora y siempre, por los siglos de los siglos. Amén.
0: Oh Jesús mío, perdona nuestros pecados. Líbranos del fuego del infierno. Lleva todas las almas al cielo, especialmente las más necesitadas de tu misericordia.
2: Segundo misterio doloroso. Los múltiples azotes que recibió nuestro Señor Jesucristo atado a una columna.

0: nosotros tu reino. Hágase tu voluntad, así en la tierra como en el cielo.
1: Danos hoy nuestro pan de cada día. Perdona nuestras ofensas, como también nosotros perdonamos a los que nos ofenden. No nos dejes caer en la tentación y líbranos del mal.

0: Santa María, Madre de Dios, ruega por nosotros los pecadores, ahora y en la hora de nuestra muerte. Amén.
1: Dios te salve María, llena eres de gracia, el Señor es contigo, bendita tú eres entre todas las mujeres, bendito es el fruto de tu vientre, Jesús.
0: Santa María, Madre de Dios, ruega por nosotros los pecadores, ahora y en la hora de nuestra muerte. Amén.

0: Santa María, Madre de Dios, ruega por nosotros los pecadores, ahora y en la hora de nuestra muerte. Amén.
1: Dios te salve María, llena eres de gracia, el Señor es contigo. Bendita tú eres entre todas las mujeres, bendito es el fruto de tu vientre, Jesús.
0: Santa María, Madre de Dios, ruega por nosotros los pecadores, ahora y en la hora de nuestra muerte. Amén.

0: Jesús. Santa María, Madre de Dios, ruega por nosotros los pecadores, ahora y en la hora de nuestra muerte. Amén.
1: Gloria al Padre, al Hijo y al Espíritu Santo.
0: Como era en el principio, ahora y siempre, por los siglos de los siglos. Amén. Oh Jesús mío, perdona nuestros pecados, líbranos del fuego del infierno, lleva todas las almas al cielo, especialmente las más necesitadas de tu misericordia. Amén.
2: Tercer misterio doloroso: la corona de espinas que colocaron a nuestro Señor Jesucristo en sus sacratísimas sienes.

0: Padre nuestro que estás en el cielo, santificado sea tu nombre. Venga a nosotros tu reino. Hágase tu voluntad, así en la tierra como en el cielo.
1: Danos hoy nuestro pan de cada día. Perdona nuestras ofensas, como también nosotros perdonamos a los que nos ofenden. No nos dejes caer en tentación y líbranos del mal.
0: Dios te salve María, llena eres de gracia. El Señor es contigo. Bendita tú eres entre todas las mujeres. Bendito es el fruto de tu vientre, Jesús.
1: Santa María, Madre de Dios, ruega por nosotros los pecadores, ahora y en la hora de nuestra muerte. Amén.
0: Dios te salve María, llena eres de gracia, el Señor es contigo. Bendita tú eres entre todas las mujeres, bendito es el fruto de tu vientre, Jesús.
1: Santa María, Madre de Dios, ruega por nosotros los pecadores, ahora y en la hora de nuestra muerte. Amén.
0: Dios te salve María, llena eres de gracia, el Señor es contigo. Bendita tú eres entre todas las mujeres, bendito es el fruto de tu vientre, Jesús.
1: Santa María, Madre de Dios, ruega por nosotros los pecadores, ahora y en la hora de nuestra muerte. Amén.
0: Dios te salve María, llena eres de gracia, el Señor es contigo. Bendita tú eres entre todas las mujeres, bendito es el fruto de tu vientre, Jesús.
1: Santa María, Madre de Dios, ruega por nosotros los pecadores, ahora y en la hora de nuestra muerte. Amén.
0: Dios te salve María, llena eres de gracia, el Señor es contigo. Bendita tú eres entre todas las mujeres, bendito es el fruto de tu vientre, Jesús.
1: Santa María, Madre de Dios, ruega por nosotros los pecadores, ahora y en la hora de nuestra muerte. Amén.
0: Dios te salve María, llena eres de gracia, el Señor es contigo. Bendita tú eres entre todas las mujeres, bendito es el fruto de tu vientre, Jesús.
1: Santa María, Madre de Dios, ruega por nosotros los pecadores, ahora y en la hora de nuestra muerte. Amén.
0: Dios te salve María, llena eres de gracia, el Señor es contigo. Bendita tú eres entre todas las mujeres, bendito es el fruto de tu vientre, Jesús.
1: Santa María, Madre de Dios, ruega por nosotros los pecadores, ahora y en la hora de nuestra muerte. Amén.
0: Dios te salve María, llena eres de gracia, el Señor es contigo. Bendita tú eres entre todas las mujeres, bendito es el fruto de tu vientre, Jesús.
1: Santa María, Madre de Dios, ruega por nosotros los pecadores, ahora y en la hora de nuestra muerte. Amén.
0: Dios te salve María, llena eres de gracia, el Señor es contigo. Bendita tú eres entre todas las mujeres, bendito es el fruto de tu vientre, Jesús.
1: Santa María, Madre de Dios, ruega por nosotros los pecadores, ahora y en la hora de nuestra muerte. Amén.
0: Dios te salve María, llena eres de gracia, el Señor es contigo. Bendita tú eres entre todas las mujeres, bendito es el fruto de tu vientre, Jesús.
1: Santa María, Madre de Dios, ruega por nosotros los pecadores, ahora y en la hora de nuestra muerte. Amén.
0: Gloria al Padre, y al Hijo, y al Espíritu Santo.
1: Como era en un principio, ahora y siempre, por los siglos de los siglos. Amén.
0: Oh Jesús mío, perdónanos.

Danos hoy nuestro pan de cada día. Perdona nuestras ofensas, como también nosotros perdonamos a los que nos ofenden. No nos dejes caer en la tentación y líbranos del mal.

0: siempre, Jesús.
1: Santa María, Madre de Dios, ruega por nosotros los pecadores, ahora y en la hora de nuestra muerte. Amén.
0: Dios te salve María, llena eres de gracia, el Señor es contigo, bendita tú eres entre todas las mujeres, bendito es el fruto de tu vientre, Jesús.
1: Santa María, Madre de Dios, ruega por nosotros los pecadores, ahora y en la hora de nuestra muerte. Amén.
0: Dios te salve María, llena eres de gracia, el Señor es contigo, bendita tú eres entre todas las mujeres, bendito es el fruto de tu vientre, Jesús.
1: Santa María, Madre de Dios, ruega por nosotros los pecadores, ahora y en la hora de nuestra muerte. Amén.
0: Dios

0: Jesús.
1: Santa María, Madre de Dios, ruega por nosotros los pecadores, ahora y en la hora de nuestra muerte. Amén.
0: Dios te salve María, llena eres de gracia, el Señor es contigo. Bendita tú eres entre todas las mujeres, bendito es el fruto de tu vientre, Jesús.
1: Santa María, Madre de Dios, ruega por nosotros los pecadores, ahora y en la hora de nuestra muerte. Amén.
0: Dios te salve María, llena eres de gracia, el Señor es contigo. Bendita tú eres entre todas las mujeres, bendito es el fruto de tu vientre, Jesús.
1: Santa María, Madre de Dios, ruega por nosotros los pecadores, ahora y en la hora de nuestra muerte. Amén.
0: Dios te salve María, llena eres de gracia, el Señor es contigo. Bendita tú eres entre todas las mujeres, bendito es el fruto de tu vientre, Jesús.
1: Santa María, Madre de Dios, ruega por nosotros los pecadores, ahora y en la hora de nuestra muerte. Amén.

0: Padre, Jesús.
1: Santa María, Madre de Dios, ruega por nosotros los pecadores, ahora y en la hora de nuestra muerte. Amén.
0: Gloria al Padre, al Hijo y al Espíritu Santo.
1: Como era en el principio, ahora y siempre, por los siglos de los siglos. Amén. Oh Jesús mío, perdona nuestros pecados, líbranos del fuego del infierno, lleva todas las almas al cielo, especialmente las más necesitadas de tu misericordia. Amén.
2: Quinto misterio doloroso: la muerte afrentosa que padeció nuestro Señor Jesucristo, clavado al madero de la cruz en medio de dos ladrones.

0: Padre nuestro que estás en el cielo, santificado sea tu nombre. Venga a nosotros tu reino. Hágase tu voluntad, así en la tierra como en el cielo.
1: Danos hoy nuestro pan de cada día. Perdona nuestras ofensas, como también nosotros perdonamos a los que nos ofenden. No nos dejes caer en tentación y líbranos del mal.
0: Dios te salve María, llena eres de gracia. El Señor es contigo. Bendita tú eres entre todas las mujeres. Bendito es el fruto de tu vientre, Jesús.
1: Santa María, Madre de Dios, ruega por nosotros los pecadores, ahora y en la hora de nuestra muerte. Amén.
0: Dios te salve María, llena eres de gracia. El Señor es contigo. Bendita tú eres entre todas las mujeres. Bendito es el fruto de tu vientre, Jesús.
1: Santa María, Madre de Dios, ruega por nosotros los pecadores, ahora y en la hora de nuestra muerte. Amén.
0: Dios te salve María, llena eres de gracia. El Señor es contigo. Bendita tú eres entre todas las mujeres. Bendito es el fruto de tu vientre, Jesús.
1: Santa María, Madre de Dios, ruega por nosotros los pecadores, ahora y en la hora de nuestra muerte. Amén.
0: Dios te salve María, llena eres de gracia. El Señor es contigo. Bendita tú eres entre todas las mujeres. Bendito es el fruto de tu vientre, Jesús.
1: Santa María, Madre de Dios, ruega por nosotros los pecadores, ahora y en la hora de nuestra muerte. Amén.
0: Dios te salve María, llena eres de gracia. El Señor es contigo. Bendita tú eres entre todas las mujeres. Bendito es el fruto de tu vientre, Jesús.
1: Santa María, Madre de Dios, ruega por nosotros los pecadores, ahora y en la hora de nuestra muerte. Amén.
0: Dios te salve María, llena eres de gracia. El Señor es contigo. Bendita tú eres entre todas las mujeres. Bendito es el fruto de tu vientre, Jesús.
1: Santa María, Madre de Dios, ruega por nosotros los pecadores, ahora y en la hora de nuestra muerte. Amén.
0: Dios te salve María, llena eres de gracia. El Señor es contigo. Bendita tú eres entre todas las mujeres. Bendito es el fruto de tu vientre, Jesús.
1: Santa María, Madre de Dios, ruega por nosotros los pecadores, ahora y en la hora de nuestra muerte. Amén.
0: Dios te salve María, llena eres de gracia. El Señor es contigo. Bendita tú eres entre todas las mujeres. Bendito es el fruto de tu vientre, Jesús.
1: Santa María, Madre de Dios, ruega por nosotros los pecadores, ahora y en la hora de nuestra muerte. Amén.
0: Dios te salve María, llena eres de gracia. El Señor es contigo. Bendita tú eres entre todas las mujeres. Bendito es el fruto de tu vientre, Jesús.
1: Santa María, Madre de Dios, ruega por nosotros los pecadores, ahora y en la hora de nuestra muerte. Amén.
0: Dios te salve María, llena eres de gracia. El Señor es contigo. Bendita tú eres entre todas las mujeres. Bendito es el fruto de tu vientre, Jesús.
1: Santa María, Madre de Dios, ruega por nosotros los pecadores, ahora y en la hora de nuestra muerte. Amén.
0: Gloria al Padre, y al Hijo, y al Espíritu Santo.
1: Como era en un principio, ahora y siempre, por los siglos de los siglos. Amén.
0: Oh Jesús mío, perdona nuestros pecados. Líbranos del fuego del infierno. Lleva todas las almas al cielo, especialmente las más necesitadas de tu misericordia.
2: Dios te salve, Reina y Madre, Madre de misericordia, vida, dulzura y esperanza nuestra. Dios te salve, a ti clamamos los desterrados hijos de Eva. A ti suspiramos gimiendo y llorando en este valle de lágrimas. Ea pues, Señora abogada nuestra, vuelve a nosotros esos tus ojos misericordiosos, y después de este destierro, muéstranos a Jesús, fruto bendito de tu vientre. Oh clemente, oh piadosa, oh dulce Virgen María, ruega por nosotros, Santa Madre de Dios, para que seamos dignos de alcanzar las promesas y gracias de nuestro Señor Jesucristo. Amén.

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0: Habemus Papam. 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
1: Dios nuestro, pastor y guía de todos los fieles, mira con bondad a tu hijo León XIV, a quien constituiste pastor de tu iglesia, y sosténlo con tu amor para que con su palabra y su ejemplo conduzca al pueblo que le has confiado y llegue juntamente con él a la vida eterna. Por nuestro Señor Jesucristo, tu Hijo, que vive y reina contigo en la unidad del Espíritu Santo y es Dios por los siglos de los siglos. Amén.
2: Dios mío, espero de tu bondad, por tus promesas y los méritos de Jesucristo, nuestro Salvador, la vida eterna y la gracia necesaria para merecerla con las buenas obras que debo y quiero hacer. Señor, que pueda gozarte para siempre.

Nuestra oración que te ofrecemos llenos de gozo, cumple tus promesas, que los hombres al conocer tu verdadera imagen se convertirán a ti y retornarán a casa. Haznos instrumentos de tu amor y tu misericordia. Te lo pedimos por Jesucristo nuestro Señor y nuestro Dios, que contigo y el Espíritu

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4: El Angelus con nuestro señor obispo Daniel Flores.
5: El ángel del Señor anunció a María y concibió por obra del Espíritu Santo. Dios te salve María, llena eres de gracia, el Señor es contigo. Bendita eres tú entre todas las mujeres y bendito es el fruto de tu vientre, Jesús. Santa María, Madre de Dios, ruega por nosotros los pecadores, ahora y en la hora de nuestra muerte. Amén. He aquí la esclava del Señor. Hágase en mí según tu palabra. Dios te salve María, llena eres de gracia, el Señor es contigo. Bendita eres tú entre todas las mujeres y bendito es el fruto de tu vientre, Jesús. Santa María, Madre de Dios, ruega por nosotros los pecadores, ahora y en la hora de nuestra muerte. Amén. Y el Verbo se hizo carne y habitó entre nosotros. Dios te salve María, llena eres de gracia, el Señor es contigo. Bendita eres tú entre todas las mujeres y bendito es el fruto de tu vientre, Jesús. Santa María, Madre de Dios, ruega por nosotros los pecadores, ahora y en la hora de nuestra muerte. Amén. Ruega por nosotros, Santa Madre de Dios, para que seamos dignos de alcanzar las promesas de nuestro Señor Jesucristo. Oremos. Derrama, Señor, tu gracia sobre nosotros, que por el anuncio del ángel hemos conocido la encarnación de tu Hijo, para que lleguemos por su pasión y su cruz a la gloria de la resurrección por Jesucristo nuestro Señor. Amén.
6: Amén.
5: En nombre del Padre, del Hijo y del Espíritu Santo.
6: Amén.
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No sé cuán profundos sean tus problemas el día de hoy, pero la Biblia dice que no hay nada imposible para Dios. En aquel momento en que Jesús se encontraba conmovido en su interior, acercándose al sepulcro, respondió: ¿No te he dicho que si crees, verás la gloria de Dios? Y alzando sus ojos al cielo y dando una orden, su amigo resucitó.

0: El Ángelus con nuestro señor obispo Daniel Flores.
1: El ángel del Señor anunció a María y concibió por obra del Espíritu Santo. Dios te salve María, llena eres de gracia, el Señor es contigo. Bendita eres tú entre todas las mujeres y bendito es el fruto de tu vientre Jesús. Santa María, Madre de Dios, ruega por nosotros los pecadores, ahora y en la hora de nuestra muerte. Amén. He aquí la esclava del Señor. Hágase en mí según tu palabra. Dios te salve María, llena eres de gracia, el Señor es contigo. Bendita eres tú entre todas las mujeres y bendito es el fruto de tu vientre Jesús. Santa María, Madre de Dios, ruega por nosotros los pecadores, ahora y en la hora de nuestra muerte. Amén. Y el Verbo se hizo carne y habitó entre nosotros. Dios te salve María, llena eres de gracia, el Señor es contigo. Bendita eres tú entre todas las mujeres y bendito es el fruto de tu vientre Jesús. Santa María, Madre de Dios, ruega por nosotros los pecadores, ahora y en la hora de nuestra muerte. Amén. Ruega por nosotros, Santa Madre de Dios, para que seamos dignos de alcanzar las promesas de nuestro Señor Jesucristo. Oremos. Derrama, Señor, tu gracia sobre nosotros, que por el anuncio del ángel hemos conocido la encarnación de tu Hijo, para que lleguemos por su pasión y su cruz a la gloria de la resurrección por Jesucristo nuestro Señor. Amén.
2: Amén.
1: En nombre del Padre, y del Hijo, y del Espíritu Santo.
2: Amén.
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0: El Ángelus con nuestro señor obispo Daniel Flores.
1: El ángel del Señor anunció a María y concibió por obra del Espíritu Santo. Dios te salve María, llena de gracia, el Señor es contigo. Bendita eres tú entre todas las mujeres y bendito es el fruto de tu vientre Jesús. Santa María, Madre de Dios, ruega por nosotros los pecadores, ahora y en la hora de nuestra muerte. Amén. He aquí la esclava del Señor. Hágase en mí según tu palabra. Dios te salve María, llena eres de gracia, el Señor es contigo. Bendita eres tú entre todas las mujeres y bendito es el fruto de tu vientre Jesús. Santa María, Madre de Dios, ruega por nosotros los pecadores, ahora y en la hora de nuestra muerte. Amén. Y el Verbo se hizo carne y habitó entre nosotros. Dios te salve María, llena eres de gracia, el Señor es contigo. Bendita eres tú entre todas las mujeres y bendito es el fruto de tu vientre Jesús. Santa María, Madre de Dios, ruega por nosotros los pecadores, ahora y en la hora de nuestra muerte. Amén. Ruega por nosotros, Santa Madre de Dios, para que seamos dignos de alcanzar las promesas de nuestro Señor Jesucristo. Oremos. Derrama, Señor, tu gracia sobre nosotros, que por el anuncio del ángel hemos conocido la encarnación de tu Hijo, para que lleguemos por su pasión y su cruz a la gloria de la resurrección por Jesucristo nuestro Señor. Amén.
2: Amén.
1: En nombre del Padre, y del Hijo, y del Espíritu Santo.
2: Amén.
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2: Amen.

¿Qué tal, queridos amigos? Aquí con ustedes, Douglas Archer, el arquero de Dios. Bienvenidos, amigos. Ya estamos listos para comenzar aquí en Fecha Canción.

Amigos, una gran alegría. Una bendición, como siempre, llegar aquí al Estudio 3 a sentarme ante estos micrófonos y pasar la hora con ustedes escuchando la música de nuestros grupos y cantantes católicos. Aquí vamos a estar toda la hora con la posibilidad de que ustedes nos echen una mano escogiendo la música que vamos a escuchar. Así que desde ahora voy a abrir las líneas telefónicas para que puedan comunicarse con este servidor. Ya saben que siempre que escuchan la emisión en vivo, todas las mañanas, es posible llamar aquí a la cabina y hablar con este servidor en vivo y en directo. Así que, para llamar desde los Estados Unidos, tenemos una línea gratuita que no significa tanto hoy en día como en mi época. Jejo, antes de que tú ni siquiera creo que naciera, pero bueno. Porque, claro, antes te cobraban todas las llamadas que hacías. Hoy en día, pues prácticamente todos tienen plan sin límite. Pero bueno, o si me llaman desde un fijo, no les van a cobrar la llamada. Nosotros pagamos la llamada. Así que, pues especialmente, pues esta línea sirve para todas las personas que, por ejemplo, están escuchando desde la oficina y quieren llamar, pero saben que, bueno, el jefe se va a molestar si haces una llamada de larga distancia y la empresa la tiene que pagar. Pero con esta línea, nosotros pagamos la llamada. Así que, bueno, me pueden llamar desde cualquier lado en Estados Unidos, Puerto Rico, Canadá, por este número 1-866-398-6377. O me pueden llamar por la línea internacional que sirve para cualquier país, aquí en Estados Unidos también. Y si tienes planes, un plan sin límite, llamadas sin límite en tu celular, pues entonces no pasa nada. Me marcas 205-271-2976. Y el correo electrónico, escríbame, fehechacancion@ewtn.com. Y por las redes, ahí estamos. Fe Hecha Canción en Facebook, Arquero de Dios en Instagram. Y bueno, pues amigos, tenemos una novedad hoy día. Bueno, entre comillas, novedad, porque es una canción que salió hace tiempo, pero es una nueva versión que que la compositora de la canción grabó hace poco, antes, felizmente, antes del terremoto en su país de Colombia, porque imagínense, si hubieran estado encima de esta torre en Bogotá en el momento del terremoto, eso hubiera sido un susto terrible. Pero bueno, Ana Bolívar y varios de sus amigos músicos pues subieron hasta la cima de la Torre Colpatria en Bogotá para grabar unas cuantas canciones, y grabaron además de una nueva que ya escuchamos, que se llama La Guerra Que No Hice, grabaron una nueva versión de esta canción de Ana que se llama Cuando Menos Lo Esperaba. Así que va, que aquí tenemos ¿la tenemos o no la tenemos? No sé si la vamos a tener. No la tenemos. Let's see. Okay. Se me frizó el sistema. Lo vamos a tener que escuchar después. Ay, qué pena. Okay. Bueno, mientras tanto, voy a seguir. Voy a ver si lo puedo hacer funcionar.
para que podamos escuchar esta nueva de Ana Bolívar. Oh, man, que se llama, bueno, la nueva versión de su canción, Cuando Menos Lo Esperaba. Mientras tanto, amigos, tenemos que comenzar con un clásico. Un clásico que, de Nana Angarita, de su disco Hay Un Tiempo Para Todo. Su canción Al Rey de Reyes.

Bueno, pues empezamos, amigos, con Nana Angarita. Y esta canción es un clásico suyo de su disco Hay un tiempo para todo. Y bueno, pues seguimos aquí, amigos, con Don José de España. Hoy día creo que nos va a tocar escuchar clásicos. Y voy a poner los discos tipo DJ de los años 80. Así que vamos a escuchar un clásico de Don José de España, de su disco Acércate. Aquí va un tema que se llama ¿A quién puedo amar?

Ahí escuchamos a Don José de España, y esta canción es de un disco suyo que se llama Acércate, y la canción A Quien Puedo Amar. Y seguimos, amigos, con Luis Enrique Ascoy del Perú. Y vamos a escuchar un tema de un disco suyo que se llama Guajiras y Sones pa' mi gente. Y esta canción se llama ¿Cómo?

Luis Enrique Ascoy de sus tiempos como solista, cuando todavía sus hijos estaban pequeños. Hoy en día ya son adultos y le acompañan en su apostolado musical. Esta canción es de un disco suyo que se llama Guajiras y Sones pa' mi gente. Se llama ¿Cómo la ves? Y bueno, pues amigos, nos da tiempo para una última. En este primer segmento vamos con un clásico de Kike López. Oh, esta es una de mis favoritas. Tú haces la diferencia.

amigos, llegamos al final del primer segmento de Fe Hecha Canción. Luego de estos mensajes, regresamos. No se me vayan.

La riqueza no depende de los dineros que hayas acumulado. El que tiene riquezas y no sabe ayudar al prójimo es pobre. El que guarda con avidez los dones recibidos de Dios es pobre. El que no sabe decir una palabra de aliento o mostrar una sonrisa que estimule es pobre. Pero el que, teniendo poco o absolutamente nada, sabe darse para ayudar al prójimo, ese es rico, inmensamente rico. 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

Oh alto y glorioso Dios, ilumina las tinieblas de mi corazón. Dame fe recta, esperanza cierta, caridad perfecta, acierto y conocimiento, oh Señor, para cumplir tu santo y veraz mandato.

¿Qué tal, amigos? Gracias por seguir aquí en la sintonía de Fe Hecha Canción a través de EWTN, Radio Católica Mundial. Aquí con ustedes, Douglas Archer, el arquero de Dios. Contentísimo, amigos. Muy feliz de estar aquí con ustedes, escuchando la música de nuestros grupos y cantantes católicos de todo el mundo hispano. En este segundo segmento, escríbanme, mándenme sus saludos y mensajes. fehechacancion@ewtn.com. Facebook, búsqueme por ahí, Fe Hecha Canción. Instagram, búsqueme como Arquero de Dios. Tengo varios saludos que voy a leer ahorita, amigos, pero quiero comenzar el segundo segmento con la canción con la que íbamos a iniciar el programa, que es esta nueva versión de la canción Cuando Menos Lo Esperaba, de Ana Bolívar, de Colombia, grabada en vivo encima de la Torre Colpatria, allá en capital.

Ahí escuchamos a Ana Bolívar de Colombia, esta nueva versión de su canción Cuando Menos Lo Esperaba. Y quiero enviar saludos a María, que me escribe desde México. Gracias, María, por tu mensaje. También saludos a Nelly, que me escribe desde McKinney, Texas. Saludos a todos los del proceso Renovación Parroquial de la Nueva Evangelización, dice ella. Bueno, pues, gracias, Nelly. Saludos a todos por allá. Y dice que si podemos escuchar lo más reciente de Verónica Sanfilippo. Una nueva canción suya que lanzó con ocasión de la solemnidad de la Asunción de Nuestra Madre Santísima. Y esta canción se llama Santa María. Aquí está.

Ahí escuchamos a Verónica Sanfilippo, su nueva canción, Santa María. Saludos a Miguel, que nos escribe desde Brunswick, Georgia. Gracias, Miguel, por tu mensaje. Él quiere que escuchemos una canción de Marcela Gael de Chile. Una que se titula Bajo tus alas. Gracias, Miguel.

Marcela Gael de Chile, bajo tus alas. Si quiero enviar saludos a mi amigo Quique, que nos escucha desde Jacksonville, en la Florida. Gracias, amigo, por tu mensaje, por escuchar. Él es un fiel oyente de Fe Hecha Canción desde cuando escuchaba en Cuba. Y ahora está en Jacksonville y hoy nos pide que si podemos escuchar el clásico Virgen Mambisa. Y en especial, pues encomendando a la intercesión de nuestra Madre Santísima. Bueno, yo no había escuchado esta noticia, pero bueno, y no sé si esto pasó ahora o hace poco o reciente, o bueno, no sé, pero dice Quique que él está rezando por el caso de 19 balseros cubanos que se han perdido en el mar, entre ellos dos gemelos de apenas 2 años de edad y que son de su pueblo en Cuba, de Vertientes, en Camagüey. Así que bueno, Quique, muchas gracias, amigo, por escuchar, como siempre, por tu mensaje. Y bueno, pues sí, oramos por todos estos hermanos que han perdido su vida o pues no saben dónde están. Ojalá los encuentren. Y bueno, esto ya sabemos que es una historia demasiado común que ojalá pueda terminar pronto. Así que bueno, aquí está una versión, Quique, en la voz de una cantante que se llama Arasai Machirán.

Bueno, seguimos amigos aquí en Fecha Canción. Quiero saludar a mi amiga Arelis, por allá por Rhode Island, siempre escuchando Fecha Canción. Amiga, muchas gracias por escuchar como siempre. Gracias por todos los mensajes que siempre me envías. Me contó que un amigo suyo que se llama Christopher está hospitalizado desde hace una semana, batallando un gran problema de salud. Así que queremos, pues, encomendarlo al Señor, pidiendo que Dios le dé fortaleza y valentía y que se sane de esta condición que está, pues, generándole un gran problema de salud. Así que, pues, amigos, hagamos una oración por Christopher para que se mejore lo más rápido posible. Y un gran abrazo para ti, Arelis. Gracias siempre por estar aquí en la sintonía de Fe Hecha Canción. Y saludos a mi amiga Dora, que está por allá, por Trujillo, Perú, escuchando. Gracias, Dora. Que te vaya muy bien en todos tus labores, todos tus trabajos. Y dice Dora que si podemos terminar con una de Atenas. Así que con muchísimo gusto, Dora. Vamos a finalizar el día de hoy con una favorita de su disco Todo Es Tuyo. Aquí está la de Hoy Es Tu... 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Hoy es tu día y hoy es el día.

0: Amigos, muchísimas gracias por estar aquí en la sintonía de Fe Hecha Canción. Ya nos despedimos de todos ustedes, primero Dios. Hasta el día de mañana. Aquí estaremos nuevamente para escuchar la música de nuestros grupos y cantantes católicos de todo el mundo hispano con ustedes. Así que bueno, será hasta mañana. Chao, amigos.
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2: El ángel del Señor anunció a María y concibió por obra del Espíritu Santo. Dios te salve María, llena de gracia, el Señor es contigo. Bendita eres tú entre todas las mujeres y bendito es el fruto de tu vientre, Jesús. Santa María, Madre de Dios, ruega por nosotros los pecadores, ahora y en la hora de nuestra muerte. Amén. He aquí la esclava del Señor. Hágase en mí según tu palabra. Dios te salve María, llena eres de gracia, el Señor es contigo. Bendita eres tú entre todas las mujeres y bendito es el fruto de tu vientre, Jesús. Santa María, Madre de Dios, ruega por nosotros los pecadores, ahora y en la hora de nuestra muerte. Amén. Y el Verbo se hizo carne y habitó entre nosotros. Dios te salve María, llena eres de gracia, el Señor es contigo. Bendita eres tú entre todas las mujeres y bendito es el fruto de tu vientre, Jesús. Santa María, Madre de Dios, ruega por nosotros pecadores, ahora y en la hora de nuestra muerte. Amén. Ruega por nosotros, Santa Madre de Dios, para que seamos dignos de alcanzar las promesas de nuestro Señor Jesucristo. Oremos. Derrama, Señor, tu gracia sobre nosotros, que por el anuncio del ángel hemos conocido la encarnación de tu Hijo, para que lleguemos por su pasión y su cruz a la gloria de la resurrección por Jesucristo nuestro Señor. Amén.
3: Amén.
2: En nombre del Padre, y del Hijo, y del Espíritu Santo.
3: Amén.
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0: amorosa misericordia de Dios Todopoderoso, expresa sus sentidas condolencias.
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2: El ángel del Señor anunció a María y concibió por obra del Espíritu Santo. Dios te salve María, llena eres de gracia, el Señor es contigo. Bendita eres tú entre todas las mujeres y bendito es el fruto de tu vientre Jesús. Santa María, Madre de Dios, ruega por nosotros los pecadores, ahora y en la hora de nuestra muerte. Amén. He aquí la esclava del Señor. Hágase en mí según tu palabra. Dios te salve María, llena eres de gracia, el Señor es contigo. Bendita eres tú entre todas las mujeres y bendito es el fruto de tu vientre, Jesús. Santa María, Madre de Dios, ruega por nosotros los pecadores, ahora y en la hora de nuestra muerte. Amén. Y el Verbo se hizo carne y habitó entre nosotros. Dios te salve María, llena eres de gracia, el Señor es contigo. Bendita eres tú entre todas las mujeres y bendito es el fruto de tu vientre, Jesús. Santa María, Madre de Dios, ruega por nosotros los pecadores, ahora y en la hora de nuestra muerte. Amén. Ruega por nosotros, Santa Madre de Dios, para que seamos dignos de alcanzar las promesas de nuestro Señor Jesucristo. Oremos. Derrama, Señor, tu gracia sobre nosotros, que por el anuncio del ángel hemos conocido la encarnación de tu Hijo, para que lleguemos por su pasión y su cruz a la gloria de la resurrección por Jesucristo nuestro Señor. Amén.
3: Amén.
2: En nombre del Padre, del Hijo y del Espíritu Santo.
3: Amén.
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6: Querida familia, cuando rezamos juntos, nuestra oración es poderosa. Por lo tanto, les pido que recen junto conmigo nuestra oración familiar de WTN.
5: Today we pray for the Holy
6: Spirit. Hoy oramos por los dones de sanación del Espíritu Santo. Espíritu Santo, Señor de luz, danos desde tu clara altura celestial tu puro radiante esplendor. Sana nuestras heridas, renueva nuestra fuerza. En nuestra aridez derrama tu rocío. Lava las manchas de la culpa, dobla la voluntad y el corazón obstinado. Funde lo que está helado, calienta lo que está frío. Guía los pasos que se han desviado. Danos alivio en la muerte, danos vida contigo en las alturas. Danos los gozos que tienen fin. Ven, Espíritu Santo, ven. Amén.
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0: In the name of the Father and of the Son.
1: En el nombre del Padre y del Hijo y del Espíritu Santo. Amén.
0: The Lord be with you.
1: El Señor esté con ustedes y con tu espíritu.
0: Brethren, let us say.
2: Hermanos, para celebrar dignamente estos sagrados misterios, reconozcamos nuestros pecados.
1: Yo confieso ante Dios Todopoderoso y ante ustedes, hermanos, que he pecado mucho de pensamiento, palabra, obra y omisión. Por mi culpa. Por eso ruego a Santa María Siempre Virgen, a los ángeles, a los santos y a ustedes, hermanos, que intercedan por mí ante Dios, nuestro Señor. Dios Todopoderoso tenga misericordia de nosotros, perdone nuestros pecados y nos lleve a la vida eterna.

0: Let us pray.
1: Oremos.
0: Oh God, who have prepared.
1: Señor Dios, que has preparado bienes invisibles para los que te aman.
0: Fill our hearts.
1: Infunde en nuestros corazones el anhelo de amarte.
0: So that love,
1: para que amándote en todo y sobre todo,
0: we may attain,
1: consigamos tus promesas que superan todo deseo.
0: Through our Lord Jesus,
1: te lo pedimos por nuestro Señor Jesucristo, tu Hijo, que contigo vive y reina en la unidad del Espíritu Santo y es Dios por los siglos de los siglos. Amén.
2: A reading from the book of the prophet.
1: Lectura del profeta Ezequiel.
2: The word of the Lord came.
1: En aquellos días me vino esta palabra del Señor. Hijo de Adán, di al príncipe de Tiro. Esto dice el Señor. Se hinchó tu corazón y dijiste: soy Dios. Entronizado en solio de dioses en el corazón del mar. Tú que eres hombre y no Dios. Te creías listo como los dioses.
2: Oh, yes.
1: Si eres más sabio que Daniel, ningún enigma se te resiste. Con tu talento, con tu habilidad, te hiciste una fortuna. Acumulaste oro y plata en tus tesoros. Un agudo talento de mercader ibas acrecentando tu fortuna y tu fortuna te llenó de presunción. Por eso, dice el Señor, por haberte creído sabio como los dioses, por eso traigo contra ti bárbaros pueblos feroces, desenvainarán la espada contra tu belleza y tu sabiduría, profanando tu esplendor. Te hundirás en la fosa, morirás con muerte ignominiosa en el corazón del mar. Tú que eres hombre y no Dios, osarás decir: soy Dios delante de tus asesinos, en poder de los que te apuñalen. Morirás con muerte de incircunciso, a manos de bárbaros. Yo lo he dicho, oráculo del Señor. Palabra de Dios, te alabamos, Señor. Yo doy la muerte y la vida. Yo doy la muerte y la vida. Yo pensaba, voy a dispersarlos y a borrar su memoria entre los hombres. Pero no, que temo la jactancia del enemigo y la mala interpretación del adversario. Yo doy la muerte y la vida. Y dirán, nuestra mano ha vencido, no es el Señor quien lo ha hecho, porque son una nación que ha perdido el juicio. Yo doy la muerte y la vida. ¿Cómo es que uno persigue a mil y dos ponen en fuga a 10,000? ¿No es porque su roca los ha vencido, porque el Señor los ha entregado? Yo doy la muerte y la vida. El día de su perdición se acerca, su muerte se apresura, porque el Señor defenderá a su pueblo y tendrá compasión de sus siervos. Yo doy la vida y la muerte.

Jesucristo, siendo rico, se hizo pobre para enriquecernos con su pobreza.

0: Jesus said to his disciples,
1: en aquel tiempo dijo Jesús a sus discípulos, créanme, difícilmente entrará un rico en el reino de los cielos.
0: Again, I say to you, it
1: lo repito, más fácil le es a un camello pasar por el ojo de una aguja que a un rico entrar en el reino de los cielos.
0: When the disciples heard
1: al oírlo, los discípulos dijeron espantados,
0: who then can be saved?
1: Entonces, ¿quién puede salvarse?
0: Jesus looked at them and said,
1: Jesús se le quedó mirando y les dijo, para los hombres es imposible,
0: but for God,
1: pero Dios lo puede todo. Entonces le dijo Pedro, pues nosotros lo hemos dejado todo y te hemos seguido. ¿Qué nos va a tocar? Jesús les dijo, créanme, cuando llegue la renovación y el Hijo del Hombre se siente en el trono de su gloria, también ustedes, los que me han seguido, se sentarán en 12 tronos para regir a las 12 tribus de Israel. El que por mí deja casa, hermanos, padre o madre, mujer, hijos o tierra, recibirán 100 veces más y heredarán la vida eterna. Muchos primeros serán últimos, y muchos últimos serán primeros.

0: There was a surprise film.
1: Hubo una película sorpresa en España que ganó mucho de los premios Goya. La versión de los Óscares de ellos, mejor película, mejor director, mejor guión original. Y fue una sorpresa que haya sido tanto éxito que 650 mil españoles fueron a verla, porque fue una película acerca de una jovencita de 17 años que decidió ingresar a un monasterio enclaustrado en la vida religiosa. El título de la película, Los Domingos. En el artículo en el Registro Católico el mes pasado, que habla sobre la película, dice: no se trata de una película piadosa, sin embargo, no es anticatólica. Sin embargo, la gente se sintió atraída a esta historia. Pero me gusta la conclusión que Santiago Schnell tuvo cuando vio la película. Yo no la he visto, no sé si debo recomendarla o no, pero me gusta la conclusión de cómo tantas personas fueron afectadas y querían ver esta película en España. Aquí tenemos lo que él escribió. El éxito de Los Domingos no significa que las audiencias españolas seculares hayan aceptado la doctrina católica, pero puede significar que ya no están satisfechas con una cultura que explica la fe meramente como resultado de trauma o manipulación. La película pide que uno considere incómodamente una posibilidad distinta. Lo que luce como renuncia puede ser amor. Lo que luce como encierro puede ser una apertura. Lo que luce como obediencia puede ser el comienzo de la libertad. Y puede ser amor que está motivando a esta jovencita. De hecho, el comentarista Santiago dice que de hecho él se conmovió hasta las lágrimas cuando la vio ingresar a ese monasterio. Hay algo acerca de ello, de esa decisión de aceptar al Señor. Y el día de hoy, especialmente en este año de San Francisco, quería hablar acerca del Evangelio de ayer y el Evangelio de hoy. Quiero hablar acerca de tres distintas personalidades franciscanas. Una de ellas ustedes conocen muy bien, creo yo, San Francisco y Santa Clara, pero la otra quizás no conozcan, muchos no conocen acerca de ella. Fue una princesa contemporánea de Francisco y Clara, Santa Inés de Praga o Santa Inés de Bohemia. Francisco iba a seguir al Señor y hay un joven rico en Asís, Bernardo de Quintavalle, quien quiere unirse a él. Así que regala todas sus posesiones. Y le dice a Francisco, ¿qué estoy supuesto a hacer? ¿Cómo he de vivir esto? Francisco le contesta, esta pregunta no me corresponde contestarla a mí, le corresponde a Dios contestarla. Así que van a la iglesia de San Nicolás, San Nicolo. Y en la iglesia tenían el misal con las oraciones de la misa, pero también en aquella época tenía las oraciones que los sacerdotes rezaban, pero también las lecturas de las Escrituras. Así que la abre y dice, en honor a la Trinidad, a quien tenía gran devoción, la abre tres veces. ¿Y cuál es el primer pasaje que abre? El pasaje que leímos ayer, donde Jesús le dice al joven rico, si quieres ser perfecto, ve a vender todo lo que tienes, dales el dinero a los pobres, tendrás un tesoro en el cielo, luego ven y sígueme. El segundo, no lleves nada para el camino. El tercero, Si quieres ser discípulo mío, carga tu cruz y sígueme. Si quieres ser perfecto, el primer pasaje, ve a vender todo lo que tienes, dales el dinero a los pobres, luego ven y sígueme. Así que hacer lo que ese joven rico no pudo hacer en el Evangelio de ayer, decirle que sea el Señor. Y no irse entristecido. San Francisco, al contrario, era conocido por su gran alegría. Y esto habría de reflejar también a esta jovencita noble, quien era de la nobleza. San Francisco era de la clase de mercaderes, era adinerado, era acomodado, a su padre le iba bien. Santa Clara era de la nobleza, de la casta de Ofreduccio, de Asís. Ella también se ve dedicada a esta entrega total. Fue tomada por Jesús, como leemos en el versículo de la Aleluya de la segunda carta a los Corintios, cuando Jesús se hizo pobre a pesar de ser rico, para que por su pobreza todos seamos ricos, ricos en las riquezas verdaderas, las riquezas de la vida eterna, las riquezas de la vida plena, de la vida en abundancia que tenemos en Cristo el día de hoy. Así pues, Francisco y Clara entendieron que estas cosas eran riquezas, pero podían ser obstáculos. El Señor no estaba llamándolos solamente a una vida de pobreza total sin nada. Estaba más bien llamándolos a la vida plena y el amor pleno en Él. Retira todo que pueda ser obstáculo para esa vida y ese amor. Hay una admirable historia de esta jovencita que era princesa, tenía sangre real en las venas, era de la nobleza, de la realeza de Europa Central de aquella época. Su padre era rey de Bohemia, lo que hoy en día es en la República Checa, y su madre fue reina de Hungría. En aquella época había matrimonios arreglados para propósitos políticos. Incluso a la edad de 3 años ya había sido comprometida para casarse con alguien, pero todo esto habría de desmoronarse por la providencia de Dios. Y entonces, cuando el santo emperador romano quiso su mano en matrimonio, Federico II, ¿cómo podía ella negarse? El santo emperador romano. Así que ella hizo un llamado al Papa

0: ellos llegaron inicialmente a Praga y quería tener la misma espiritualidad que Santa Clara y las hermanas. Así que durante 20 años ella intercambiaba correspondencia con Santa Clara, y cuatro de esas cartas que Clara le escribió a Inés sobrevivieron y son grandes tesoros. Fácilmente las pueden encontrar en la internet. Son verdaderos tesoros de espiritualidad y el profundo amor de Santa Clara por el Señor. Pero la primera que ella escribió es una carta que ella escribió antes que Inés ingresara a la vida religiosa. De hecho, Santa Clara le enviaría cinco hermanas de San Damiano para ingresar al monasterio allá en Praga. Esta es una carta, por supuesto, esto se convirtió en noticia. ¿La princesa va a ingresar al monasterio? ¿Acaso Federico no quería su mano en matrimonio? Así que Santa Clara le escribe, y esto es lo que le escribe. A la estimada y santísima Virgen, la dama Inés, hija del excelentísimo e ilustrosísimo rey de Bohemia. Está hablando de todas las noticias de cómo es su decisión. Dice, no estoy sola en regocijarme ante tan buena nueva. Estoy unida a todos los que buscan y aman y sirven a Jesucristo. Porque a pesar que pudiste haber disfrutado de la grandeza y honor y dignidad del mundo y te habías podido casar con el ilustre César, a pesar de eso rechazaste todas estas cosas y has elegido de todo corazón y alma una vida de santa pobreza. Y así pues, aceptaste un esposo de un linaje más noble, el Señor Jesucristo. Así pues, tenemos estas hermosas cartas y hay un método de oración de Santa Clara que proviene de su segunda carta, en donde ella habla a Inés sobre cuatro elementos distintos de nuestra vida de oración, y creo que nos es muy útil. Él dice, contempla, pon tu atención en él, no en las demás cosas. El rey de Tiro él está siendo reprochado porque él dice, yo soy Dios. Con mi comercio he amasado muchas riquezas. Pero él recibe el mensaje, has acumulado riquezas, pero tu corazón se ha endurecido debido a tus riquezas y piensas que tienes la mente de un Dios. Pero dos veces se le dice, eres hombre, no eres Dios. Cuando se enfrenta a la muerte, ha de entender estas verdades. Así que lo que Clara le dice a Inés, contempla, pon la atención no en las cosas del mundo, que Francisco y Clara entendían, que habrían de asfixiar la semilla, el atractivo de las riquezas, el atractivo del mundo asfixiará esa semilla para que no crezca y dé fruto. Clara le está diciendo, mantén la mirada en Cristo.
1: Y
0: luego dice, considera, en tu intelecto, en tu mente, considera, ¿qué significa la encarnación? ¿Qué significa el sufrimiento en la cruz? Significa su amor profundo. Reflexiona sobre ello, considera estas cosas. Contémplalo, mantén la mirada fija en él. Considera esas cosas. ¿Cuál es la importancia de esto, la encarnación? Y entonces le dice, contempla estas cosas, que tu corazón se involucre, que responde a su amor, con tu amor. ¿Y cuál es el cuarto paso de esto? Imitar. Ahora vas a hacer lo que hizo Jesús. Para Francisco y Clara, este era el ejemplo supremo. ¿Qué hacía Jesús? Es lo mismo que yo quiero hacer. A pesar de ser rico, se hizo pobre por nosotros, para que por su pobreza nosotros nos enriquezcamos. Y con riquezas verdaderas, las riquezas del cielo. Es una manera hermosa contemplar, no permitir que nuestra mirada se enfoque en otras cosas, sino

en Él. Considera estas cosas. Medita sobre su vida, todo lo que hemos aprendido de él, su ejemplo. Contempla que tu corazón y tus afectos sean movidos por aquel que te amó primero. Grande es el amor de aquel que nos amó tan enormemente, dijo San Francisco, y busca imitarlo. Esta es la forma en que aprendemos de estas tres hermosas almas, Francisco, Clara, Santa Inés. Es algo fascinante también que fue el 12 de noviembre de 1989 que el Papa San Juan Pablo II la canonizó. Miles de personas de lo que en aquel entonces era Checoslovaquia acudieron a la canonización. Tenían la idea de que algo iba a cambiar para ellos, y efectivamente así fue. 40 años de gobierno comunista terminó 5 días más tarde. Fue el comienzo del fin del comunismo. Así pues, tenemos a la República Checa y Eslovaquia el día de hoy. Y se lo atribuyen a Santa Inés. Tanto así que la Iglesia Católica celebró un año de Santa Inés en el 2011, el aniversario 800 de su nacimiento. Así pues, volvamos la mirada a esta santa el día de hoy, aquella que eligió alguien de una nobleza más grande que el santo emperador romano. Es una decisión que todos podemos tomar, elegir a Cristo, aprender de San Francisco y Santa Clara, Santa Inés de Praga. Voy a concluir ahora con la última carta que tenemos de Santa Clara, escrita el último año de la vida de Santa Clara. Escribe estas hermosas palabras. Feliz efectivamente es aquella a quien le ha sido dado compartir de este sagrado banquete. Podemos pensar en el banquete del cielo, pero también podemos pensar en el banquete de hoy, la Eucaristía. Inés atesoraba el tesoro de la Eucaristía. Feliz ciertamente aquella quien se le concede gozar de este banquete sagrado, para que se adhiera con todas las fibras del corazón a aquel cuya hermosura admiran sin cesar todos los bienaventurados ejércitos celestiales, cuyo afecto conmueve, cuya contemplación reconforta, cuya benignidad sacia, cuya suavidad colma, cuya memoria ilumina suavemente, a cuyo perfume revivirán los muertos, y cuya visión gloriosa hará bienaventurados a todos los ciudadanos de la Jerusalén celestial.

0: Let us offer our petitions to our Heavenly Father, who
1: ofrezcamos nuestras peticiones a nuestro Padre Celestial, quien nos enriquece diario con los dones de su amor. Que nuestro Santo Padre, que el Señor lo guíe por su cuidado por todo el pueblo de Dios, roguemos al Señor. Por todos los sacerdotes, diáconos y religiosos, que estén llenos con la alegría de la presencia continua de Dios en la Eucaristía, roguemos al Señor. Por todos los que se esfuerzan por mantener la paz civil, que sean guiados por la sabiduría de Dios, roguemos al Señor. Que los artistas, escritores y actores usen sus talentos en defensa de los no nacidos y todos los que sufren injusticia, roguemos al Señor. Por los fieles difuntos, que a través de la misericordia de Dios en paz descansen, roguemos al Señor.
0: Lord God, teach us at all times.
1: Señor Dios, enséñanos en todo momento a amar tu santo nombre, pues nunca retiras tu mano que guía a aquellos que has establecido en tu amor. Te lo pedimos por Jesucristo nuestro Señor. Amén.

0: Pray, brethren, that my sacrifice and...
1: Oren, hermanos, para que este sacrificio mío y de ustedes sea agradable a Dios Padre Todopoderoso. El Señor reciba de tus manos este sacrificio para alabanza y gloria de su nombre, para nuestro bien y el de toda su santa iglesia. Recibe, Señor, nuestros dones con los que se realiza tan glorioso intercambio, para que, al ofrecerte lo que tú nos diste, merezcamos recibirte a ti mismo. Por Cristo nuestro Señor. Amén. El Señor esté con ustedes y con tu espíritu. Levantemos el corazón. Lo tenemos levantado hacia el Señor. Demos gracias al Señor nuestro Dios. Es justo y necesario. En verdad es justo y necesario. Es nuestro deber y salvación darte gracias siempre y en todo lugar. Señor Padre Santo, Dios Todopoderoso y Eterno, pues por amor creaste al hombre, y aunque condenado justamente, lo redimiste por tu misericordia, por Cristo Señor nuestro. Por Él, los ángeles y los arcángeles y todos los coros celestiales celebran tu gloria, unidos en común alegría. Permítenos asociarnos a sus voces, cantando humildemente tu alabanza.

0: You are indeed holy, O Lord, and all you have created rightly.
1: Santo eres en verdad, Padre, con razón te alaban todas tus criaturas, ya que por Jesucristo, tu Hijo, Señor nuestro, con la fuerza del Espíritu Santo, das vida y santificas todo, y congregas a tu pueblo sin cesar para que ofrezca en tu honor un sacrificio sin mancha desde donde sale el sol hasta el ocaso. Por eso, Padre, te suplicamos que santifiques por el mismo Espíritu estos dones que hemos separado para ti, de manera que se conviertan en el cuerpo y la sangre de Jesucristo, Hijo tuyo y Señor nuestro, que nos mandó celebrar estos misterios. Porque él mismo, la noche en que iba a ser entregado, tomó pan y, dando gracias, te bendijo. Lo partió y lo dio a sus discípulos, diciendo: tomen y coman todos de él, porque esto es mi cuerpo, que será entregado por ustedes.

Del mismo modo, acabada la cena, tomó el cáliz, dando gracias, te bendijo, y lo pasó a sus discípulos, diciendo: tomen y beban todos de él, porque este es el cáliz de mi sangre, sangre de la alianza nueva y eterna, que será derramada por ustedes y por muchos para el perdón de los pecados. Hagan esto en conmemoración mía.

Así pues, Padre, al celebrar ahora el memorial de la pasión salvadora de tu Hijo, de su admirable resurrección y ascensión al cielo, mientras esperamos su venida gloriosa, te ofrecemos en esta acción de gracias el sacrificio vivo y santo. Dirige tu mirada sobre la ofrenda de tu iglesia y reconoce en ella la víctima por cuya inmolación quisiste devolvernos tu amistad, para que fortalecidos con el cuerpo y la sangre de tu Hijo y llenos de su Espíritu Santo, formemos en Cristo un solo cuerpo y un solo espíritu. Que Él nos transforme en ofrenda permanente para que gocemos de tu heredad junto con tus elegidos, con María, la Virgen Madre de Dios, su esposo San José, los apóstoles y los mártires, San Francisco y Santa Clara, y todos los santos por cuya intercesión confiamos obtener siempre tu ayuda. Te pedimos, Padre, que esta víctima de reconciliación traiga la paz y la salvación al mundo entero. Confirma en la fe y en la caridad a tu iglesia peregrina en la tierra, a tu servidor, el Papa León, a nuestro obispo Steven, al orden episcopal, a los presbíteros y diáconos y a todo el pueblo redimido por ti. Atiende los deseos y súplicas de esta familia que has congregado en tu presencia. Reúne en torno a ti, Padre, misericordioso, a todos tus hijos dispersos por el mundo, a nuestros hermanos difuntos y a cuantos murieron en tu amistad. Recíbelos en tu reino, donde esperamos gozar todos juntos de la plenitud eterna de tu gloria. Por Cristo, Señor nuestro, por quien concedes al mundo todos los bienes, con Cristo, con Él y en Él, a ti, Dios Padre omnipotente, en la unidad del Espíritu Santo, todo honor y toda gloria por los siglos de los siglos. Amén.

0: Lord Jesus Christ, who said your apostles,
1: Señor Jesucristo, que dijiste a tus apóstoles, la paz les dejo, mi paz les doy. No tengas en cuenta nuestros pecados, sino la fe de tu iglesia. Y conforme a tu palabra, concédele la paz y la unidad, tú que vives y reinas por los siglos de los siglos. Amén. La paz del Señor esté siempre con ustedes. Y con tu espíritu.

Este es el Cordero de Dios que quita el pecado del mundo. Dichosos los invitados a la cena del Señor. Señor, no soy digno de que entres en mi casa, pero una palabra tuya bastará para sanarme.

0: I am the living bread that came down from heaven.
1: Yo soy el pan vivo que ha bajado del cielo, dice el Señor. Quien coma de este pan vivirá eternamente.
2: Para todos aquellos que no puedan recibir a Jesús en el Santísimo Sacramento, les ofrecemos la siguiente oración. Mi Jesús, yo creo firmemente que tú estás presente en el Santísimo Sacramento del altar. Yo te amo sobre todas las cosas y deseo que estés presente en mi alma. Si no puedo recibirte sacramentalmente, ven al menos espiritualmente a mi corazón. Yo me abrazo a ti como si estuvieras a mi lado y me uno completamente a ti. No permitas que nunca me separe de ti. Amén.

0: Let us pray.
1: Oremos.
0: Made partakers of Christ,
1: unidos a Cristo por este sacramento, suplicamos humildemente, Señor, tu misericordia, para que, hechos semejantes a Él aquí en la tierra, merezcamos gozar de su compañía en el cielo. Él que vive y reina por los siglos de los siglos.

0: Avance informativo en EWTN Radio Católica Mundial. Hablándoles Katia Baliño. En vísperas de los 489 años de la Fundación de Asunción, quedó inaugurado y bendecido un monumento de bronce a Nuestra Señora de la Asunción, patrona del Paraguay y de la Arquidiócesis, en el Paseo Central de la Costanera, frente a la bahía y a la altura del Palacio de Gobierno. La ceremonia contó con la participación del presidente de Paraguay, Santiago Peña, la primera dama, Leticia Ocampos, el intendente de Asunción, Luis Bello, el nuncio apostólico, Monseñor Vicenzo Torturro, y el arzobispo de Asunción, Cardenal Adalberto Martínez, junto con autoridades civiles y eclesiales. La obra fue impulsada por el arzobispado de la Santísima Asunción, diseñada en bronce por la escultora Ingrid Seal, y financiada mediante aportes de empresas privadas y fieles devotos. 10 católicos que fueron arrestados después de expulsar de una iglesia a un grupo de activistas hindúes que interrumpió la misa en un pueblo del estado de Rajasthan, en India, regresaron a sus hogares en la noche del 13 de agosto tras pasar más de 100 días en prisión. Estamos felices y aliviados porque nuestra gente ha sido liberada después de estar encarcelada durante más de 100 días bajo acusaciones falsas, dijo a EWTN News el 17 de agosto el obispo de Udaipur, Monseñor Deva Prasad Yonganawa, misionero del Verbo Divino. Activistas hindúes irrumpieron en la iglesia e interrumpieron la misa durante el momento de la comunión, la noche del 1 de mayo.
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2: El ángel del Señor anunció a María y concibió por obra del Espíritu Santo. Dios te salve María, llena eres de gracia, el Señor es contigo. Bendita eres tú entre todas las mujeres y bendito es el fruto de tu vientre Jesús. Santa María, Madre de Dios, ruega por nosotros los pecadores, ahora y en la hora de nuestra muerte. Amén. He aquí la esclava del Señor, hágase en mí según tu palabra. Dios te salve María, llena eres de gracia, el Señor es contigo. Bendita eres tú entre todas las mujeres y bendito es el fruto de tu vientre Jesús. Santa María, Madre de Dios, ruega por nosotros los pecadores, ahora y en la hora de nuestra muerte. Amén. Y el Verbo se hizo carne y habitó entre nosotros. Dios te salve María, llena eres de gracia, el Señor es contigo. Bendita eres tú entre todas las mujeres y bendito es el fruto de tu vientre Jesús. Santa María, Madre de Dios, ruega por nosotros los pecadores, ahora y en la hora de nuestra muerte. Amén. Ruega por nosotros, Santa Madre de Dios, para que seamos dignos de alcanzar las promesas de nuestro Señor Jesucristo. Oremos. Derrama, Señor, tu gracia sobre nosotros, que por el anuncio del ángel hemos conocido la encarnación de tu Hijo, para que lleguemos por su pasión y su cruz a la gloria de la resurrección por Jesucristo nuestro Señor. Amén.
3: Amén.
2: En nombre del Padre, y del Hijo, y del Espíritu Santo.
3: Amén.
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3: Amen.

Hola, ¿qué tal, mis queridos? ¿Cómo están ustedes? Bien. Cuánto me alegro, porque aquí estoy feliz, encantado de la vida. Bienvenidos a este espacio dedicado a Rezo de la Coronilla, a la Divina Misericordia. Soy Pedro de Acevedo, desde los estudios de Radio Católica Mundial, en Jacksonville, Florida, para usted y para el mundo.

Ante todo, demos gracias a Dios por este tiempo que nos regala, donde tantas almas nos unimos para suplicarle su infinita misericordia. Comenzamos en breve, queridos, a recibir sus llamadas con sus peticiones. Voy a recordarles los números de teléfono a llamar. En los Estados Unidos de Norteamérica, en Puerto Rico, tenemos un número de teléfono que es gratis. 1-866-398-6377. 1-866-398-6377. Fuera de los Estados Unidos de Norteamérica, fuera de Puerto Rico, tenemos este otro número de teléfono que es internacional. 001-205-271-2976. Les recuerdo, queridos, que este número de teléfono lo podemos usar dentro de Puerto Rico, dentro de los Estados Unidos de Norteamérica. 205-271-2976. Hay un correo electrónico donde usted nos puede escribir con sus intenciones. catolicapaz@hotmail.com. Ahora, queridos, los invito para compartir juntos la reflexión de la tarde de hoy. Vamos a reflexionar con el título La perfecta renuncia. El título de nuestra reflexión es La perfecta renuncia. Escuchemos.

Jesús nos habla. Hijo mío, en la tierra son pocos los hombres que tienen paz de espíritu, porque son muy pocos los que se preocupan de dejarme dirigir sus vidas conforme a mis deseos. Muchos se fían más de su limitada capacidad que de mi poder y sabiduría infinitos. Algunos se resignan a mi voluntad, pero hacen algunas excepciones y confían más en esas excepciones que en mí. Cuando se trata de esas excepciones, están dispuestos a pecar antes que a cambiar sus planes. Otros se entregan totalmente, pero después de algún tiempo empiezan a ceder. Son demasiado impacientes para esperar la etapa de la recompensa que tengo preparada para los que me aman. Ninguno de estos me conocerá íntimamente ni tendrá la paz de espíritu que he prometido a mis fieles seguidores. Su lealtad es demasiado imperfecta, porque en el fondo siguen buscando su propio interés. Olvídate de ti mismo y me encontrarás a mí, el mayor bien. Déjame que decida lo que será tu vida de cada día. Ninguno de tus ofrecimientos puede agradarme completamente hasta que no me hayas hecho el mayor de todos, tu propia voluntad. Pon de tu parte lo que puedas y acepta después el resultado como venido de mis manos. Ve mi voluntad en todo lo que te suceda en este día. Usa tu inteligencia y tu voluntad para vivir una vida provechosa y santa. Cuando algo te desagrade, practica mi paciencia. Imita las virtudes que yo ejercité en mi vida terrena. Practica mis virtudes cuando se te presente la ocasión. Y evita todo pecado.

0: Vamos a comenzar, queridos, a recibir sus peticiones. Pero antes de todo ello, le quiero recordar que tenemos dos líneas disponibles en el 1-866-398-6377. Pasamos primeramente con Teresa Trinidad. Teresa Trinidad, buenas tardes.
1: Buenas tardes, Pedrito.
0: Bienvenida. Sí, la escucho.
1: Ay, Pedrito, es un placer, es la primera vez que me he podido comunicar.
0: Es una bendición tenerla aquí con nosotros en la tarde de hoy, mi vida.
1: Gracias, Pedrito, es bueno. Yo quiero hacer mis peticiones, Pedrito, por favor, quiero poner en oración. En primer lugar, a mi esposo.
0: ¿Cómo se llama su esposo?
1: Él se llama Víctor Sánchez.
0: Víctor Sánchez.
1: Él ya se fue de la casa hace muchos años, pero, pues bueno, es mi esposo y quiero pedir por él para que enmiende su vida y su alma no se pierda.
0: Vamos a orar, vamos a orar.
1: Y por nuestros hijos también.
0: ¿Me da el nombre de cada uno de ellos?
1: Sí, Edwin.
0: Edwin.
1: Miguel Sánchez Trinidad.
0: Y Miguel Jocelyn, Sánchez. Oh, Jocelyn.
1: Magdalena Sánchez Trinidad.
0: ¿Alguno más?
1: Sí, Melody Victoria Sánchez Trinidad.
0: ¿Tiene 5 hijos?
1: Tengo 3. Edwin, pero tienen doble nombre.
0: Ah,
1: Edwin, Jocelyn y Melody.
0: Y
1: Pedrito, yo quiero pedir por ellos porque a mi hijo se le ha complicado ascender en su trabajo. Y pues también por la sanación de sus heridas, porque pues así es difícil para él todavía como varón. No ha podido dejar atrás el abandono de su papá porque él trabajaba con él y pues desgraciadamente lo vio pues haciendo cosas indebidas, ¿verdad? Con otras personas, otras personas que no era yo. Entonces, pues eso le ha herido mucho a él.
0: ¿Qué tal es su vida religiosa, mi vida, la suya?
1: Su vida religiosa de él no es buena, Pedrito. Él tiene resentimiento con Dios porque él dice que cuando su papá se iba a ir de la casa, él pidió a Dios que por favor no lo dejara que se fuera. Entonces, pues su papá se fue, ¿verdad? Y pues usted sabe, Pedrito, la inmadurez a veces piensa que Dios tiene la culpa de nuestras malas decisiones, pero no es así.
0: ¿Qué edad tiene él?
1: Él ya está grande, Pedrito, tiene 32 años.
0: Ya es un hombre hecho y derecho, mi vida. Él tiene que buscar.
1: Ya fue a la universidad, ya la terminó y todo, pero todavía tiene muchas heridas, Pedrito, y yo le pido a Dios mucho por él y por la salvación de su alma.
0: Lo más conveniente, lo que yo le recomendaría encarecidamente es que él se acercara al sacerdote y le hablara de la situación en la cual él se encuentra, que no le dé vergüenza, que diga la verdad y el sacerdote lo va a poder orientar, mi vida. Él necesita una dirección espiritual, como usted también.
1: ¿Sabe qué, Pedrito? Sí, ya la otra vez hablé con él y sí fue a hablar con un sacerdote, pero dice que hace tiempo que había también confesado con un sacerdote, pero se sintió muy bien y empezó a cambiar su vida. Esta vez no me dijo que esta vez fue cara a cara y que se sintió muy incómodo, no se pudo confesar casi para este Pedrito. Y pues la otra vez no fue cara a cara, pero esta vez sí fue cara a cara y dice que no se pudo confesar.
0: Pero se lo hubiera dicho el sacerdote. Se lo hubiera dicho el sacerdote. Que le hubiera hablado al sacerdote y le hubiera dicho: padre, a mí me resulta muy difícil confesarme cara a cara con usted. Y el sacerdote seguramente le hubiera dicho: venga, vamos para el confesionario. Porque a veces los sacerdotes lo que entienden es que cara a cara es mucho mejor porque le está viendo la cara. ¿Comprende? Usted le ve la cara al sacerdote y el sacerdote se la ve a usted. Y se hace más llevadero quizás las penas, pero en el caso de su hijo No le gusta hacerlo cara a cara. Entonces, que le diga al sacerdote, mire, padre, yo no me puedo confesar con usted presente cara a cara. Necesito el confesionario, que para eso se hizo.
1: Sí, le voy a decir, padre.
0: Dígaselo, dígaselo.
1: Que Pedrito, le voy a decir que le diga al padre,
0: claro,
1: que hable con él.
0: Claro, claro, que converse, que no se quede eso por dentro, mi vida. Usted va a ver cómo él va a recuperar nuevamente la forma de ser de él, y toda esa rencilla y esa angustia se le va a ir de la vida de él, que le hace mucha falta, ¿eh?
1: Primeramente Dios, padre, Pedrito, no, por eso pido que me lo ponga en el banco de oración, y por mi otra hija, para que pues puedan arreglar bien lo de su boda, ella y su novio, que están están en proceso de para casarse y tienen su cita con el padre. Okay. Y también a ella le van a hacer una cirugía en la rodilla para que todo salga bien.
0: ¿Cómo se llama el novio de su hija?
1: Gabriel.
0: Gabriel, vamos a orar mucho por Gabriel. No creo que sea el ángel Gabriel, ¿verdad?
1: No, pero es una linda persona, Pedrito.
0: No, porque si es...
1: Le doy gracias a Dios que lo puso en la vida de mi hija.
0: Seguro, seguro que es una bendición para... Si es Gabriel, tiene que ser muy bueno, mi vida.
1: Sí, Gabriel.
0: Acompáñenos, y, acompáñenos
1: y
0: usted
1: también,
0: una
1: Pedrito,
0: decena.
1: Por mi hija Melody, que anda buscando empleo y no ha encontrado, Pedrito, por favor.
0: Bueno, vamos a orar mucho por Melody para que el empleo ese tan justo y necesario aparezca de una vez por todas. Que tenga calma y paciencia, que no se vaya a extralimitarse, que la coja la,
1: claro,
0: la que coja las cosas con calma.
1: ¿Me puede dejar la doxología, por favor?
0: Sí, por supuesto, nos puede usted acompañar en la doxología, mi vida.
1: Gracias, Pedrito.
0: Gracias a usted, Teresa Trinidad. Un abrazo en Cristo para usted.
1: Amén, gracias igualmente.
0: Amén. Manuel, buenas tardes. Hola, muchacho, bienvenido.
2: Pedrito, buenas tardes, ¿cómo estás? No, no es Manuel.
0: Ah, ya decía yo que la voz de Manuel había cambiado.
2: Le cambió mucho, ¿verdad?
0: Sí, ha sido sí, algo drástico. Drástica, drástico, drástico.
2: Muy drástica la voz. El cambio muy drástico. Sí, Pedrito, mire, buenas tardes, ¿cómo se encuentra el día de hoy?
0: Muy bien, mi vida, yo estoy feliz, encantado de la vida.
2: Bendito sea Dios, Pedrito, gracias a Dios, mire, que estamos encantados, amén, de la vida, yo también.
0: Amén, muchacha, amén.
2: Por este hermoso día que nos regala el Señor.
0: Amén, un día bien hermoso, aquí sí, aquí está siendo un día bien hermoso también.
2: Sí. Pedrito, hoy en esta tarde quiero poner a todas las almas del purgatorio, por la conversión de todos los pecadores, por mí, por toda mi familia, y también por todos los agonizantes de este día, por todos los enfermos, por mi esposo que ya próximamente le toca su cita con el doctor, esperemos que todo vaya bien. Y por todos los que tienen cáncer, enfermedades terminales, los que están en los hospitales, por todas las personas que han perdido un ser querido, por todos los damnificados por los terremotos en Venezuela y en Colombia, y por todos los que han perdido un ser querido allí, para que el Señor les dé su fortaleza, los que han perdido sus pertenencias, y por todas las necesidades del mundo entero, Pedrito.
0: Amén, mi vida, amén. ¿Nos va usted a acompañar en una decena, si puede?
2: Claro que sí, Pedrito. Si desean la doxología, está bien, o donde usted necesite, está bien.
0: Ya entregué la doxología, mi vida.
2: Oh, está muy bien, Pedrito. Sí, en una decena está muy bien, Pedrito.
0: Me la pidió Teresa Trinidad y ya...
2: Sí, está
0: o sea,
2: muy bien.
0: La próxima vez yo le prometo a usted que usted la va a hacer, ¿de acuerdo?
2: Claro que sí, Pedrito. Con mucho gusto.
0: Gracias, mi vida. Gracias.
2: Bendiciones, Pedrito.
0: Bendiciones para usted. Hasta siempre.
2: Gracias, Pedrito.
0: Amén.
2: Hasta siempre.
0: Silvia, buenas tardes, mujer. Bienvenida.
3: Buenas tardes, Pedrito.
0: Buenas tardes, Silvia. Cuéntenos, muchacha, ¿qué intenciones tenemos?
3: Pues aquí, Pedrito, mire, estoy pidiendo por mis 5 hijos, por mis 4 nietitos también, por la conversión de mis cinco hijos, pero más especial de uno, Pedrito, que Diosito me lo cuide donde quiera que ande y me lo acompañe.

0: Marilú, buenas tardes, mujer, bienvenida.
1: Buenas tardes, Pedrito, ¿cómo está?
0: Muy bien, Marilú, yo estoy feliz, encantado de la vida.
1: Qué bueno, Pedrito, me da mucho gusto. Pues mire, mis intenciones siguen siendo, Pedrito, por todos los inmigrantes, por mi hija Denise, que como le comenté, se fue a la militar. Ya, gracias a Dios, ya nomás le falta, en el 22 de octubre regresa. Por las almas del purgatorio, Pedrito, y por todos los que están enfermos, los que tienen cáncer, y por nuestro párroco de la iglesia.
0: ¿Cómo se llama Mauricio, su párroco? Mauricio.
1: Mauricio padre, y Padre Tony, de aquí de Las Vegas.
0: Padre Mauricio y Padre Tony. Okay. Vamos sí. A orar por ellos. ¿Desea usted acompañarnos en una decena? ¿Se puede usted
1: sí,
0: quedar,
1: Pedrito,
0: mi vida?
1: Con mucho gusto. Y te pido también por mis hijos, Pedrito, que acaban de entrar a la escuela. Por ellos también te pido, Pedrito.
0: Muy importante. Vamos a orar por los, todos los maestros también, ¿eh?
1: Sí. Y por gracias, la juventud, mire. Porque mi hijo ahorita anda un poquito rebeldito, mi hijo de 14 años, y pues que Dios me dé esa fuerza para seguir guiándolos por el buen camino, Pedrito.
0: Trate de que se asimilen a la iglesia, mi vida.
1: Sí, son monaguillos de la iglesia, Pedrito.
0: Pero trate de que encuentren algo más que ser monaguillo, ¿comprende?
1: Sí.
0: Explíquele qué es lo que sucede ahí en el altar. Y si usted no lo sabe, se lo pregunta a un sacerdote y que el sacerdote se lo explique. Pero que ellos empiecen desde pequeño a cogerle el gustillo a la misa, ¿verdad? Porque si no, van a pasar 3 o 4 meses y se van a aburrir porque van allí y dicen, mami, es que, o sea, no, a lo mejor no saben ni explicarse. Voy allí, pero no sé qué es lo que pasa ahí, no sé. Entonces, como están desinformados, pues desgraciadamente se aburren y lo que tienden es a dejar la misa. A los muchachos hay que explicarle qué es lo que sucede en la misa y por qué es que papá y mamá van a la misa. Y si no, ¿por qué mamá va a la misa? Aunque no esté papá, pero está mamá. Y si no está mamá, está papá. Pero los dos deberían de ir a la misa también, como padres, ¿verdad?
1: Sí, Pedro.
0: Para dar ese ejemplo a los hijos. Y los hijos, ustedes me tienen que acompañar, porque al Señor le gusta que vayamos allí. Entonces, cuando se le explica lo que sucede ahí en el altar, créame, que los muchachos adquieren otra dimensión de la vida celestial con la vida terrena.
1: Sí, Pedrito, muchas gracias, Pedrito.
0: No, gracias a usted, amor. Muchas bendiciones para usted. Acompáñenos en una decena, si puede.
1: Sí, con mucho gusto, Pedrito. Bendiciones a usted y a su familia, Pedrito, y a los de la radio.
0: Bendiciones. Gracias, mi vida. Muchas bendiciones para usted. Noemí, buenas tardes, mujer. Bienvenida.
2: Hola, Pedrito, ¿cómo está?
0: Muy bien, muchacha. Yo estoy feliz, encantado de la vida.
2: Gloria a Dios, Pedrito. Ah, pues yo quiero pedir, Pedrito, igual por la paz del mundo, Pedrito, para que Dios nuestro Señor tenga misericordia de nosotros, de todas las personas que están viviendo ahorita en desastres allá en Colombia, Pedrito, y pues que Dios nos proteja a nosotros, porque pues ya ve cómo está la situación con esto de que hay muchos temblores por donde quiera, para que Dios nuestro Señor nos cuide y nos proteja a todos.
0: Amén.
2: Y pues por la conversión del mundo entero, Pedrito.
0: Claro que sí, muchacha. Vamos a orar por estas intenciones que usted nos ha propuesto en la tarde de hoy. ¿Cómo anda Eduardito?
2: Sí, Pedrito.
0: ¿Cómo
2: por
0: está
2: Eduardito, Eduardito, Pedrito? Por Eduardo el Grande, para que Dios nuestro Señor, Pedrito, yo lo que le he pedido a Dios me lo ha dado, ¿verdad?, en su tiempo, y yo también sé que también un día me va a dar la dicha de que Eduardo, el papá, nos acompaña a misa, Pedrito, porque es tan hermoso ver una familia entera yendo
0: claro,
2: a misa.
0: Mi vida.
2: Y es ojalá el ejemplo. Dios me conceda eso.
0: Es el mejor ejemplo que le podemos dejar a nuestros hijos. Que aunque Eduardito es muy inteligente, pero tiene también que, o sea, bregar con la situación de que hay que ir a misa. Y va a llegar el momento que entonces Eduardito le debe de pedir a su papá que lo acompañe.
2: Pedrito, pues así tan inteligentes que son, que también me dijo el otro día, le digo, ándale, Eduardo, nos vamos a misa. Ma, yo voy a ir cuando mi papá vaya. Le digo, pues tu papá también tiene que ir.
0: Claro, eso es lo que le digo. Ellos van a guiarse.
2: Cierto.
0: Si él va a misa y usted no va a misa, entonces le dice, no, cuando mami vaya a

0: misa, yo voy a misa. Tan sencillo como eso. Así que vamos a orar.
1: Por su familia igual, Pedrito.
0: Gracias, mi vida. Muchas bendiciones.
1: Bendiciones para usted también, Pedrito.
0: Acompáñenos en una decena, si puede.
1: Claro que sí, Pedrito. Aquí lo acompaño.
0: Gracias, mi vida. Héctor, buenas tardes, muchacho. Bienvenido.
2: Buenas tardes, mi querido Pedrito. Dios me lo bendiga. ¿Cómo ha estado?
0: Muy bien, mi querido. Yo estoy feliz, encantado de la vida.
2: Ok, Pedrito. Quiero, en primer lugar, pues, hoy no estoy solo. Tengo a mi tía Olga en la línea conmigo también. Primera vez que ella se conecta. Y, pues, voy a poner mis intenciones, de ahí las intenciones de ella. Quiero poner en mi mamá Yolanda, en el banco de oración, por favor, por su salud de ella. Y también mi salud, Pedrito, se la pongo a nuestro Señor Jesucristo en sus manos ahí.
0: Por supuesto.
2: Y ahí ahorita mi tía le da sus intenciones ahí para que oren por ella también, Pedrito.
0: ¿Cómo se llama ella?
2: Mi tía se llama Olga.
0: Tía Olga, adelante. Está usted en el aire compartiendo con nosotros. Tía Olga. Buenas tardes.
3: ¿Aló?
0: Buenas tardes, muchacha. Cuéntenos, ¿qué intenciones tiene usted? Olga, ¿está usted ahí? Bueno,
2: creo que se fue, Pedrito.
0: Sí, aparentemente se cortó.
2: Sí, porque estamos en diferentes condados.
0: Ya está. Era una three-way de esa que le llaman, ¿verdad?
2: Sí, un three-way calling, sí.
0: Ya. Bueno, pues vamos a orar por las intenciones de tía Olga. Estamos orando ya mucho por sus intenciones también, Héctor.
2: Ok, Pedrito, gracias, te lo agradezco mucho.
0: Gracias. Acompáñenos usted en una decena, si puede.
2: Claro que sí, Pedrito.
0: Gracias. Bien, hermanos, vamos ahora a escuchar un poquito de esta música. Y a continuación, atentos, concentraditos, comenzaremos el rezo de la coronilla a la Divina Misericordia.

Mi querido Señor Jesús, aquí estamos ante tu presencia. Hemos venido una vez más para suplicarte tu infinita misericordia. Te pedimos misericordia, Señor, para nuestros hermanos, esos que justo en este preciso instante, en algún lugar del mundo, están partiendo de este cuerpo físico. Para sus familias, rogamos misericordia también. Nuestros hermanos enfermos físicos, enfermos espirituales, familiares, necesitan tu misericordia. Te la suplicamos, Señor. Nuestros hermanos, presos físicos, presos espirituales, familiares, ten misericordia, Jesús, de todos y cada uno de ellos. Para este mundo, Señor, imploramos tu infinita misericordia. Cada hogar, cada familia, cada matrimonio, nuestros hijos, nuestra juventud, ten misericordia, Jesús. Para su santidad el Papa, derrama misericordia en él, en todo el clero, tu iglesia. Nuestros hermanos seminaristas, hermanas novicias, hermanos diáconos, hermanas y hermanos de vida consagrada, te suplicamos misericordia, Jesús. Rogamos misericordia, Señor, para nuestros hermanos que permanecen ahí, en el purgatorio, por nuestros hermanos que se encuentran conduciendo en las carreteras del mundo, camioneros, taxistas y demás. Ten misericordia, Jesús, para nuestros hermanos que están navegando en el cielo, en los mares de tu creación. Ten misericordia, Señor, para nuestros hermanos mineros, hermanos vigilantes, hermanos agricultores y familiares de ellos respectivamente. Ten misericordia por todas las intenciones, peticiones que se te han entregado en la tarde del día de hoy. Recíbelas, dale cumplimiento según tu santísima voluntad. Gracias, Jesús. Gracias, Jesús, porque tú siempre nos escuchas. Gracias, Jesús, por la paciencia que nos tienes, Señor, a cada uno de nosotros, comenzando por mí. Gracias por tu amor. Gracias por tu infinita misericordia. Señor, amén.

En el nombre del Padre, y del Hijo, y del Espíritu Santo. Amén. Expiraste, Jesús, pero la fuente de vida brotó para las almas, y el mar de misericordia se abrió para el mundo entero. Oh, fuente de vida, insondable misericordia divina, abarca el mundo entero y derrámate sobre nosotros. Oh, sangre y agua, que brotaste del corazón de Jesús como una fuente de misericordia para nosotros, en ti confío. Oh, sangre y agua, que brotaste del corazón de Jesús como una fuente de misericordia para nosotros, en ti confío. Oh, sangre y agua, que brotaste del corazón de Jesús como una fuente de misericordia para nosotros, en ti confío. Amén. Padre nuestro que estás en el cielo, santificado sea tu nombre. Venga a nosotros a tu reino. Hágase tu voluntad en la tierra como en el cielo. Danos hoy nuestro pan de cada día. Perdona nuestras ofensas, como también nosotros perdonamos a los que nos ofenden. No nos dejes caer en la tentación. Líbranos del mal. Amén. Dios te salve María, llena eres de gracia. El Señor es contigo. Bendita tú eres entre todas las mujeres, y bendito es el fruto de tu vientre, Jesús. Santa María, Madre de Dios, ruega por nosotros, pecadores, ahora y en la hora de nuestra muerte. Amén. Creo en Dios Padre Todopoderoso, Creador del cielo y de la tierra. Creo en Jesucristo, su único Hijo, nuestro Señor, que fue concebido por obra y gracia del Espíritu Santo. Nació de Santa María Virgen, padeció bajo el poder de Poncio Pilato, fue crucificado, muerto y sepultado, descendió a los infiernos y al tercer día resucitó de entre los muertos, subió al cielo y está sentado a la derecha de Dios Padre Todopoderoso. Desde allí ha de venir a juzgar a los vivos y a los muertos. Creo en el Espíritu Santo, la Santa Iglesia Católica, la comunión de los santos, el perdón de los pecados, la resurrección de la carne y la vida eterna. Amén. Padre eterno, te ofrezco el cuerpo y la sangre, el alma y la divinidad de tu amadísimo Hijo, nuestro Señor Jesucristo, como propiciación de nuestros pecados y los del mundo entero.

0: Silvia, por su dolorosa pasión,
1: ten misericordia de nosotros y del mundo entero.
0: Por su dolorosa pasión,
1: ten misericordia de nosotros y del mundo entero.
0: Por su dolorosa pasión,
1: ten misericordia de nosotros y del mundo entero.
0: Por su dolorosa pasión,
1: ten misericordia de nosotros y del mundo entero.
0: Por su dolorosa pasión,
1: ten misericordia de nosotros y del mundo entero.
0: Por su dolorosa pasión,
1: ten misericordia de nosotros y del mundo entero.
0: Por su dolorosa pasión,
1: ten misericordia de nosotros y del mundo entero.
0: Por su dolorosa pasión,
1: ten misericordia de nosotros y del mundo entero.
0: Por su dolorosa pasión,
1: ten misericordia de nosotros y del mundo entero.
0: Por su dolorosa pasión,
1: ten misericordia de nosotros y del mundo entero.
0: Amén.
1: Amén, Pedrito. También pido por todos los escuelantes que mañana ya van a entrar a la escuela. Por
0: amén.
1: Mis niñas.
0: Vamos a orar por todos los escuelantes, como me dice usted, y por los profesores. Gracias, mi amor. Un abrazo. Padre eterno, te ofrezco el cuerpo y la sangre, el alma y la divinidad de tu amadísimo Hijo, nuestro Señor Jesucristo, como propiciación de nuestros pecados y los del mundo entero. Marilu, por su dolorosa pasión,
2: ten misericordia de nosotros y del mundo entero.
0: Por su dolorosa pasión,
2: ten misericordia de nosotros y del mundo entero.
0: Por su dolorosa pasión,
2: ten misericordia de nosotros y del mundo entero.
0: Por su dolorosa pasión,
2: ten misericordia de nosotros y del mundo entero.
0: Por su dolorosa pasión,
2: ten misericordia de nosotros y del mundo entero.
0: Por su dolorosa pasión,
2: ten misericordia de nosotros y del mundo entero.
0: Por su dolorosa pasión,
2: ten misericordia de nosotros y del mundo entero.
0: Por su dolorosa pasión,
2: ten misericordia de nosotros y del mundo entero.
0: Por su dolorosa pasión,
2: ten misericordia de nosotros y del mundo entero.
0: Por su dolorosa pasión,
2: ten misericordia de nosotros y del mundo entero.
0: Por su dolorosa pasión,
2: ten misericordia de nosotros y del mundo entero.
0: Amén.
2: Amén. Bendiciones, Pedrito, y a su familia.
0: Bendiciones, mujer, para usted también. Padre eterno, te ofrezco el cuerpo y la sangre, el alma y la divinidad de tu amadísimo Hijo, nuestro Señor Jesucristo, como propiciación de nuestros pecados y los del mundo entero. Héctor, por su dolorosa pasión,
3: ten misericordia de nosotros y del mundo entero.
0: Por su dolorosa pasión,
3: ten misericordia de nosotros y del mundo entero.
0: Por su dolorosa pasión,
3: ten misericordia de nosotros y del mundo entero.
0: Por su dolorosa pasión,
3: ten misericordia de nosotros y del mundo entero.
0: Por su dolorosa pasión,
3: ten misericordia de nosotros y del mundo entero.
0: Por su dolorosa pasión,
3: ten misericordia de nosotros y del mundo entero.
0: Por su dolorosa pasión,
3: ten misericordia de nosotros y del mundo entero.
0: Por su dolorosa pasión,
3: ten misericordia de nosotros y del mundo entero.
0: Por su dolorosa pasión,
3: ten misericordia de nosotros y del mundo entero.
0: por su dolorosa pasión.
3: Ten misericordia de nosotros y del mundo entero.
0: Amén.
3: Amén, Pedrito. Ahí ponga a mi tía Olga ahí porque ha estado con su ansiedad ella ahí. Que Dios tenga misericordia para que se vaya eso rápido.
0: Oramos mucho por Olga para que la ansiedad se le vaya de una vez por todas. Gracias, mi querido.
3: Gracias, Pedrito. Dios le bendiga.
0: Muchas bendiciones para usted también. Un abrazo en Cristo Jesús. Padre eterno, te ofrezco el cuerpo y la sangre, el alma y la divinidad de tu amadísimo Hijo, nuestro Señor Jesucristo, como propiciación de nuestros pecados y los del mundo entero. Noemí, por su dolorosa pasión,
4: ten misericordia de nosotros y del mundo entero.
0: Por su dolorosa pasión,
4: ten misericordia de nosotros y del mundo entero.
0: Por su dolorosa pasión,
4: ten misericordia de nosotros y del mundo entero.
0: Por su dolorosa pasión,
4: ten misericordia de nosotros y del mundo entero.
0: Por su dolorosa pasión,
4: ten misericordia de nosotros y del mundo entero.
0: Por su dolorosa pasión,
4: ten misericordia de nosotros y del mundo entero.
0: Por su dolorosa pasión,
4: ten misericordia de nosotros y del mundo entero.
0: Por su dolorosa pasión,
4: ten misericordia de nosotros y del mundo entero.
0: Por su dolorosa pasión,
4: ten misericordia de nosotros y del mundo entero.
0: Por su dolorosa pasión,
4: ten misericordia de nosotros y del mundo entero.
0: Por su dolorosa pasión,
4: ten misericordia de nosotros y del mundo entero.
0: Amén.
4: Amén, Pedrito. Bendiciones.
0: Bendiciones, mujer. Saludos a Eduardito y Eduardote.
4: Sí, Pedrito, de su parte, gracias.
0: Por favor, bendiciones. Padre eterno, te ofrezco el cuerpo y la sangre, el alma y la divinidad de tu amadísimo Hijo, nuestro Señor Jesucristo, como propiciación de nuestros pecados y los del mundo entero. Por su dolorosa pasión,
5: ten misericordia de nosotros y del mundo entero.
0: Por su dolorosa pasión,
5: ten misericordia de nosotros y del mundo entero.
0: Por su dolorosa pasión,
5: ten misericordia de nosotros y del mundo entero.
0: Por su dolorosa pasión,
5: ten misericordia de nosotros y del mundo entero.
0: Por su dolorosa pasión,
5: ten misericordia de nosotros y del mundo entero.
0: Por su dolorosa pasión,
5: ten misericordia de nosotros y del mundo entero.
0: Por su dolorosa pasión,
5: ten misericordia de nosotros y del mundo entero.
0: Por su dolorosa pasión,
5: ten misericordia de nosotros y del mundo entero.
0: Por su dolorosa pasión,
5: ten misericordia de nosotros y del mundo entero.
0: Por su dolorosa pasión,
5: ten misericordia de nosotros y del mundo entero.
0: Amén.
3: Pedrito, bendiciones, muchas gracias, Pedrito.
4: Queremos gracias mucho, Pedrito.
0: Yo los quiero mucho los dos. Muchas bendiciones para ustedes, ¿sí?
3: Amén. Gracias, Pedrito. Igualmente.
0: Amén. Vamos ahora, mis queridos, a orar la doxología. Vamos a pedirle a nuestra hermanaza Teresa Trinidad nos acompañe en este propósito. Santo Dios, santo fuerte, Dios, santo inmortal.
6: Santo inmortal, ten piedad de nosotros y del mundo entero.
0: Santo Dios, Santo fuerte, santo inmortal.
6: Santo inmortal. Ten piedad de nosotros y del mundo entero.
0: Santo Dios, santo fuerte, santo inmortal.
6: Ten piedad de nosotros y del mundo entero.
0: Oh sangre y agua.
6: Sangre y agua. Que brotaste del corazón de Jesús. Como manantial de misericordia para nosotros, en ti confío. Oh Dios Amén. Eterno, en quien la misericordia se infinita y el tesoro de compasión inagotable. Vuelve a nosotros tu mirada bondadosa y aumenta tu misericordia en nosotros, para que en momentos difíciles no nos desesperemos ni nos desalentemos, sino que con gran confianza nos sometamos a tu santa voluntad, que es el amor y la misericordia misma. Oh María, Amén. Madre y Señora mía, te ofrezco mi alma y mi cuerpo, mi vida y mi muerte y todo lo que vendrá después de ella. Pongo todo en tus manos, oh mi madre. Cubre mi alma con tu manto virginal y concédeme la gracia y la pureza de corazón, alma y cuerpo. Con tu poder defiéndeme de todo enemigo, especialmente de aquellos que esconden su malicia bajo una máscara de virtud. Fortalece mi alma para que el dolor no la quebrante. Madre de la gracia, enséñame a vivir en Dios. Oh María, una espada terrible ha traspasado tu santa alma. Nadie sabe de tu sufrimiento excepto Dios. Tu alma no se quebranta, sino que es valiente porque está con Jesús. Dulce María, une mi alma a Jesús, porque solo entonces podré resistir todas las pruebas y tribulaciones. Y solo mediante la unión con Jesús, mis pequeños sacrificios complacerán a Dios. Dulcísima Madre, continúa enseñándome sobre la vida interior. Que la espada del sufrimiento no me abata jamás. Oh Virgen pura, derrama valor en mi corazón y protégelo. Amén.
0: Amén. Gracias, muchacha. Muy
6: gracias, Pedrito. Que Dios lo bendiga mucho y que nos lo siga conservando muchos años, Pedrito.
0: Gracias, mi vida. Gracias, muy amable. Amén. Teresa, un abrazo en Cristo para usted.

0: avance informativo en EWTN Radio Católica Mundial. Hablándoles Katia Baliño. Alrededor de 15.000 fieles se reunieron el sábado 15 de agosto en los llamados lugares santos de Chalchihuites, en el estado mexicano de Zacatecas, para conmemorar el centenario del martirio de cuatro santos mártires de la arquidiócesis de Durango. Monseñor Joseph Spiteri, nuncio apostólico en México y representante del Papa León XIV en el país, presidió la celebración con la que concluyó el año jubilar del centenario. La cifra de asistentes fue difundida por la propia arquidiócesis de Durango, que compartió imágenes de la multitud congregada en el lugar donde fueron asesinados San Luis Batis Sainz, San Manuel Morales, San Salvador Lara Puente y San David Roldán Lara. Los cuatro mártires fueron fusilados el 15 de agosto de 1926 en Puerto de Santa Teresa, cerca de Chalchihuites, localidad que pertenece al estado de Zacatecas y eclesiásticamente a la arquidiócesis de Durango. Los obispos del Perú presentaron la oración por la visita del Papa León XIV, que estará en el país sudamericano del 11 al 17 de noviembre. El Santo Padre, que fue obispo de Chiclayo y administrador apostólico del Callao en el Perú, visitará las ciudades de Lima, Callao, Pucallpa, Cusco y Chiclayo. Por esa razón, los obispos animan a los fieles a prepararse espiritualmente. La oración recoge uno de los mensajes habituales del Papa León XIV, el llamado a una paz desarmada y desarmante que venza a la violencia y derrote al odio. Los obispos recuerdan que esta visita...
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2: El ángel del Señor anunció a María y concibió por obra del Espíritu Santo. Dios te salve María, llena eres de gracia, el Señor es contigo. Bendita eres tú entre todas las mujeres y bendito es el fruto de tu vientre, Jesús. Santa María, Madre de Dios, ruega por nosotros los pecadores, ahora y en la hora de nuestra muerte. Amén. He aquí la esclava del Señor. Hágase en mí según tu palabra. Dios te salve María, llena eres de gracia, el Señor es contigo. Bendita eres tú entre todas las mujeres y bendito es el fruto de tu vientre, Jesús. Santa María, Madre de Dios, ruega por nosotros los pecadores, ahora y en la hora de nuestra muerte. Amén. Y el Verbo se hizo carne y habitó entre nosotros. Dios te salve María, llena eres de gracia, el Señor es contigo. Bendita eres tú entre todas las mujeres y bendito es el fruto de tu vientre, Jesús. Santa María, Madre de Dios, ruega por nosotros los pecadores, ahora y en la hora de nuestra muerte. Amén. Ruega por nosotros, Santa Madre de Dios, para que seamos dignos de alcanzar las promesas de nuestro Señor Jesucristo. Oremos. Derrama, Señor, tu gracia sobre nosotros, que por el anuncio del ángel hemos conocido la encarnación de tu Hijo, para que lleguemos por su pasión y su cruz a la gloria de la resurrección por Jesucristo nuestro Señor. Amén. Amén. En nombre del Padre, y del Hijo, y del Espíritu Santo. Amén. Amén.
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tribulación en el mundo. Pero ánimo, yo he vencido al mundo, dijo Jesucristo. Porque lo que es imposible para el hombre, posible es para nuestro Dios.

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1: El ángel del Señor anunció a María y concibió por obra del Espíritu Santo. Dios te salve María, llena de gracia, el Señor es contigo. Bendita eres tú entre todas las mujeres y bendito es el fruto de tu vientre Jesús. Santa María, Madre de Dios, ruega por nosotros los pecadores, ahora y en la hora de nuestra muerte. Amén. He aquí la esclava del Señor. Hágase en mí según tu palabra. Dios te salve María, llena eres de gracia, el Señor es contigo. Bendita eres tú entre todas las mujeres y bendito es el fruto de tu vientre Jesús. Santa María, Madre de Dios, ruega por nosotros los pecadores, ahora y en la hora de nuestra muerte. Amén. Y el Verbo se hizo carne y habitó entre nosotros. Dios te salve María, llena eres de gracia, el Señor es contigo. Bendita eres tú entre todas las mujeres y bendito es el fruto de tu vientre Jesús. Santa María, Madre de Dios, ruega por nosotros los pecadores, ahora y en la hora de nuestra muerte. Amén. Ruega por nosotros, Santa Madre de Dios, para que seamos dignos de alcanzar las promesas de nuestro Señor Jesucristo. Oremos. Derrama, Señor, tu gracia sobre nosotros, que por el anuncio del ángel hemos conocido la encarnación de tu Hijo, para que lleguemos por su pasión y su cruz a la gloria de la resurrección por Jesucristo nuestro Señor. Amén.
2: Amén.
1: En nombre del Padre, del Hijo y del Espíritu Santo.
2: Amén.
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4: 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Son las 4 de la tarde aquí en Rio Grande City, Texas. 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

0: sanación de los recuerdos.
1: Ven Espíritu Santo, llena nuestra vida. Espíritu de amor, llénanos de la gracia de la resurrección, para que podamos ser una nueva criatura. Abre nuestros corazones para saber recibir y dar amor. Armoniza con tu amor nuestro espíritu, alma y cuerpo, reubicando correctamente nuestras emociones, sensaciones y nuestra sexualidad. Llena cualquier vacío de ternura paterna o materna que podamos aún tener. Ven, Espíritu Santo, Espíritu de paz, Espíritu de ternura y misericordia, Espíritu de compasión. Danos la gracia de elegir la vida y amarla. Ven, Jesús, en nuestros ojos, en nuestra memoria, en nuestra vida. Sana nuestra vida. Abre nuestro ser a la alegría y a la recepción del otro. Danos un corazón que perdone con facilidad y el deseo de desprendernos de las frustraciones y los deseos de venganza. Danos el espíritu de perdón, de sentirnos perdonados, de recordarnos el momento de nuestra confesión cuando tú nos abrazas, Jesús. Espíritu Santo, llénanos. Jesús, venga a nosotros y perdona tú a todas las personas que nosotros tenemos que perdonar, empezando con nosotros mismos. Perdonar a nuestros padres, a nuestros familiares y amigos. Abre nuestros corazones al amor paterno de Dios y a la simplicidad de aceptar la propia vida tal como es. Nos habla Jesús. Nos hablas en cada salida del sol, en cada caída del sol. Nos hablas en cada momento. Espíritu Santo nos envuelve como una madre y nos cuida y nos sana. Ven Espíritu Santo, que tu gracia abundante derrame en nosotros la paz que queremos del reino de Dios. Esta paz que Dios Padre lo ha puesto en nuestro corazón desde el primer momento de nuestra vida, cuando nacimos. Primer segundo de nuestra vida, en el seno de mamá, era mucha paz. Y aumentaba la paz cuando crecimos en meses y meses, y la paz del Señor estaba con nosotros. Y la gracia de Jesús nos llenaba el corazón, se formaba nuestros pies, nuestras manos, nuestra mente, nuestros ojos, nuestro cuerpo. Crecíamos. Y nacimos en este mundo para ser amado por Dios cada día, porque Él nos ama. Y somos llamados a amar, porque nosotros no somos nada más y nada menos que imágenes de Dios. Que sepamos reconocer los beneficios que continuamente tú nos das en cada día y nos hablas en cada rayo de sol, en cada rayo de la luna y las estrellas que están luciendo ahí, nos dices: te amo, te quiero sanar todos tus recuerdos. Ofréceme tus recuerdos negativos. Vuelven a aquel momento que te hicieron daño. Estoy contigo, Jesús. Yo, Hijo de Dios, te estoy mirando y te estoy sanando en estos momentos. Ofrezca todos estos recuerdos a mí y lo voy a bañar en mi sangre. Tienes que mirar la persona que te hizo daño con ternura, con misericordia. es una persona herida, y de hecho herir, pero estaba también él necesitado de mi amor, y está necesitado de mi amor. Tu sanación pasa por el perdón. Tienes que dejar tu rencor. Tienes que confiar que yo puedo sanar, te puedo restaurar. No tengas miedo. Estaré contigo todos los días, hasta el fin del mundo. Pero quiero que tú perdones como yo perdono, olvidando. Sí, yo puedo hacerlo en ti. Yo puedo entrar en tu memoria y puedo sanarla. Puedo sanar cada segundo de tu vida. Y lo quiero hacer. Déjame tu memoria, tus recuerdos. Déjame tu presente, tu futuro, tu pasado. Quiero mirar todo como yo lo he preparado desde la eternidad. Quiero sanarte. Por eso te invito de confiar en mí. Confía en mí. Voy a cuidar de todo. Dame tus ojos y te daré mis ojos. Dame tus manos, te daré mis manos. Dame tus oídos y te daré mis oídos. Dame tu corazón y te daré mi corazón. Dame todo lo que eres y pondré la presencia mía en tu corazón, en tu vida. El Padre va a ir contigo. Se va a cumplir la voluntad del Padre en ti y serás la persona más feliz del mundo. Tu sanación empieza ahora, cuando me vas a decir que sí, que quiero perdonar como tú perdonas, que sí, que estoy viendo la herida en esta persona que me ha hecho daño, y no lo voy a juzgar, sino voy a amar, y te voy a invitar a ti, Jesús, a perdonar y amar en mí. Voy a confiar en ti, porque tú cuidas de mí y cuidas de todo. Te entrego toda mi vida. Si tú dices esto, yo voy a cuidar de cada segundo de tu vida. Estaré contigo. El reino del cielo va a estar en tu corazón ahora. El cielo va a bajar en ti. Y la voluntad del Padre vivirá contigo. Y yo estaré contigo. El Espíritu Santo estará contigo. No tengas miedo. Siempre estaremos guiándote y conduciéndote hacia el corazón del Padre. Esta es la felicidad suprema. Esto es vivir en el reino de Dios. Confiar totalmente como un niño pequeño en brazos de su papá. Ofrezca tu voluntad al Padre, como yo lo ofrecí. Que no pase este cáliz como yo quiero, sino como tú quieres. Y así lo hice. Ofrecí mi voluntad. Morí en mi voluntad. Cada día te invito a que lo hagas, porque el Padre te puede reservar la resurrección cada día. Si sabes morir, resucitarás. Si mueres, te sanarás. No tengas miedo. Me quedaré contigo. Cada mañana, no mendigues ningún amor a nadie. No mendigues a nadie amores, porque yo te estoy diciendo en cada rayo de sol, en cada planta y el árbol, te amo, te quiero. He dado la vida por ti. No mendigues a nadie felicidad, porque tendrás que ser feliz ya Estoy esperándote en tabernáculos, cerrados algunos, otros abiertos. Te espero, te amo, te quiero. No tengas miedo. Allí te abrazo, te beso y te doy todo el cariño que tú necesitas. Te sanaré cada día de toda tu falta de amor. Te sanaré en tus emociones. Te cubriré con mi cariño. No mendigues nada más a los demás, ni a tu marido, ni a tu esposa, ni a tus hijos, ni a tu mamá, ni a tu papá. No mendigues más amor, porque yo te da lluvia de bendiciones y de amor, y te lo doy cada día. Búscame en el silencio de tu habitación. Abrázame y besa mis llagas. Entrega tu vida y serás feliz. Búscame en la Eucaristía, en la adoración, y se te será tan feliz como nunca te has sentido en esta tierra. Así yo te sanaré cada día. Mueras. Muera en tu voluntad, en tu forma de usar tus manos, tus pies, tus ojos, tu boca, tu oído. Mueras. Y déjame a mí resucitar en ti. Y serás tan feliz. Yo te sanaré. Amén.

Novena de la Redención a Jesús. De Padre Dolindo, confesor de Padre Pío. El paraíso entero está en su alma, le confesó Padre Pío un día. Día número uno. ¿Por qué os preocupáis? Dejadme a mí el cuidado de todos vuestros asuntos y estaréis en paz. En verdad os digo que todo acto de ciega y verdadera rendición a mí produce el efecto deseado y resuelve todas las situaciones más difíciles.

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1: Día segundo. Rendirse no significa preocuparse, estar triste o perder la esperanza. Tampoco significa estar nervioso y pensar en las consecuencias de lo que te preocupa. Rendirse significa cerrar los ojos del alma plácidamente, rechazar los pensamientos de preocupación y abandonarte a mi cuidado para que sea yo el único que actúe.

0: recuerdo.
1: Día 3. ¿Cuántas cosas hago cuando el alma tan necesitada en lo espiritual y material se vuelve hacia mí? Me mira y me dice, ocúpate tú y después cierra sus ojos y descansa. En medio del dolor, rezas y me pides que actúe, pero que actúe de la forma que tú quieres. No sois enfermos pidiendo al médico que os cure. Sois enfermos diciendo al médico lo que debe hacer. No actúes así. Rezad como yo os he enseñado en el Padre nuestro. Santificado sea tu nombre. Esto es, que seas glorificado en mi necesidad. Venga a nosotros tu reino. Esto es, que todo lo que hay dentro de nosotros y en el mundo sea en concordancia de tu reino. Hágase tu voluntad así en la tierra como en el cielo. Esto es, en nuestra necesidad, decide lo que sea mejor para nuestra vida ahora y la eternidad. Si me dices de corazón, hágase tu voluntad, esto es lo mismo que decir, tú te ocupas. Entonces yo entrevenderé con toda mi omnipotencia y resolveré las situaciones más difíciles.

0: todo.
1: Día 4. ¿Ves que el mal crece? No te preocupes. Cierra los ojos y dime con fe. Hágase tu voluntad. Ocúpate tú. Te digo que yo me ocuparé y que intervendré como el médico y realizaré milagros cuando sea necesario. Observas que la persona enferma está empeorando. No te desanimes. Cierra los ojos y di: tú te ocupas de esta situación. Te digo que yo me ocuparé y que no hay medicina más poderosa que mi intervención amorosa. Te prometo esto por mi amor.

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1: Día 5.
0: Cuando tenga que llevarte por un camino diferente al que ves, te prepararé y te llevaré a mis brazos a la otra orilla. Estarás como los niños que se quedan dormidos en los brazos de su madre. Lo que más daño te hace es tu razón, tus pensamientos, tu preocupación y tu deseo de solucionar por ti mismo lo que te aflige.

0: todo.
1: Día 6. ¿Estás intranquilo? ¿Quieres juzgarlo todo? ¿Te rindes ante la fuerza humana o, peor, ante los mismos hombres, confiando en su intervención? Esto obstaculiza mi acción. Cuando deseo que te rindas ante mí para poder ayudarte. ¿Cuánto sufro cuando te veo tan inquieto? Satanás intenta hacer justo esto, inquietarte, alejarte de mi protección y lanzarte a las garras de la iniciativa humana. Confía solo en mí, ríndate ante mí y en todo.

0: Éxodo
1: 17. Yo hago milagros en proporción a vuestra redención ante mí y en la medida que no pensáis en vosotros mismos. Yo derramo gracias extraordinarias cuando estáis en la más profunda pobreza. Nadie racional, ningún pensador ha obrado milagros jamás, ni siquiera entre los santos. Dios realiza su trabajo divino en aquel que se rinde ante Él. Así que no piensas más en ello. Para vosotros es difícil ver el mal y a la vez confiar en mí y no pensar en vosotros. Confiad en mí siempre y veréis increíbles milagros en el silencio. Yo cuidaré de todo, te lo prometo.

0: todo.
1: Día 8. Cierra los ojos y déjate llevar por la corriente de mi gracia. Cierra los ojos y no pienses en el presente. Aparta tus pensamientos del futuro de la misma manera que lo harías de la tentación. Descansa en mí, confía en mi bondad y te prometo, por mi amor, que si me dices, tú te ocupas, yo lo haré. Te consolaré, te liberaré y guiaré.

0: Día 9. Ora siempre dispuesto a rendirte. Así recibirás una inmensa paz y una gran recompensa, incluso gracia de la inmolación, arrepentimiento y amor. ¿Qué importa entonces el sufrimiento? ¿Te parece imposible para ti? Cierra los ojos y di con toda tu alma: Jesús, ocúpate tú. No tengas miedo. Yo me ocuparé de todo y tú bendecirás mi nombre humillándote. Mil oraciones no pueden igualarse a un solo acto de rendirse ante mí. No lo olvides. No hay novena más eficaz que esta. Madre, soy tuyo ahora y para siempre. A través de ti y contigo quiero pertenecer totalmente a Jesús. Amén.
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3: El ángel del Señor anunció a María y concibió por obra del Espíritu Santo. Dios te salve María, llena de gracia, el Señor es contigo. Bendita eres tú entre todas las mujeres y bendito es el fruto de tu vientre Jesús. Santa María, Madre de Dios, ruega por nosotros los pecadores, ahora y en la hora de nuestra muerte. Amén. He aquí la esclava del Señor. Hágase en mí según tu palabra. Dios te salve María, llena de gracia, el Señor es contigo. Bendita eres tú entre todas las mujeres y bendito es el fruto de tu vientre, Jesús. Santa María, Madre de Dios, ruega por nosotros los pecadores, ahora y en la hora de nuestra muerte. Amén. Y el Verbo se hizo carne y habitó entre nosotros. Dios te salve María, llena de gracia, el Señor es contigo. Bendita eres tú entre todas las mujeres y bendito es el fruto de tu vientre, Jesús. Santa María, Madre de Dios, ruega por nosotros los pecadores, ahora y en la hora de nuestra muerte. Amén. Ruega por nosotros, Santa Madre de Dios, para que seamos dignos de alcanzar las promesas de nuestro Señor Jesucristo. Oremos. Derrama, Señor, tu gracia sobre nosotros, que por el anuncio del ángel hemos conocido la encarnación de tu Hijo, para que lleguemos por su pasión y su cruz a la gloria de la resurrección por Jesucristo nuestro Señor. Amén.
4: Amén.
3: En nombre del Padre, del Hijo y del Espíritu Santo.
4: Amén.
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7: 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Obispo Daniel Flores.
8: El ángel del Señor anunció a María y concibió por obra del Espíritu Santo. Dios te salve María, llena eres de gracia, el Señor es contigo. Bendita eres tú entre todas las mujeres y bendito es el fruto de tu vientre Jesús. Santa María, Madre de Dios, ruega por nosotros los pecadores, ahora y en la hora de nuestra muerte. Amén. He aquí la esclava del Señor. Hágase en mí según tu palabra. Dios te salve María, llena eres de gracia, el Señor es contigo. Bendita eres tú entre todas las mujeres y bendito es el fruto de tu vientre Jesús. Santa María, Madre de Dios, ruega por nosotros los pecadores, ahora y en la hora de nuestra muerte. Amén. Y el Verbo se hizo carne y habitó entre nosotros. Dios te salve María, llena eres de gracia, el Señor es contigo. Bendita eres tú entre todas las mujeres y bendito es el fruto de tu vientre, Jesús. Santa María, Madre de Dios, ruega por nosotros los pecadores, ahora y en la hora de nuestra muerte. Amén. Ruega por nosotros, Santa Madre de Dios, para que seamos dignos de alcanzar las promesas de nuestro Señor Jesucristo. Oremos. Derrama, Señor, tu gracia sobre nosotros, que por el anuncio del ángel hemos conocido la encarnación de tu Hijo, para que lleguemos por su pasión y su cruz a la gloria de la resurrección por Jesucristo nuestro Señor. Amén.
9: Amén.
8: En nombre del Padre, y del Hijo, y del Espíritu Santo.
9: Amén.
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11: Este día muy especial que nos ha regalado Dios está con nosotros el Padre Eduardo Ortega de la Parroquia de la Inmaculada Concepción de Río Grande City, Texas. Y así como el ángel Gabriel llevó las buenas nuevas a nuestra Madre, la Virgen María, también nuestro amigo el Padre Eduardo viene con las buenas noticias en su plática, que lleva el tema Regresemos a ser y actuar como humanos. Asistiendo al Padre Eduardo Ortega está también Corina Vela y su esposo Tony Vela, los dos de la parroquia de la Inmaculada Concepción. Está también Hilario Patiño y Hilario Patiño de la parroquia de Inmaculada Concepción, Flor Cantú de la parroquia de San Pablo Apóstol, y a ver quién más está aquí, Dr. Miguel González también de la parroquia de la Inmaculada.